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0: Muchas gracias, Puerto Rico. Ok, señoras, señores, esta canción que sigue se la quiero dedicar a una mujercita que le está creciendo adentro una vida, un sol, un bebé, y anda por aquí. Esta canción se la dedico a toda la gente que tiene luz en la vida.
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0: Lo trataron de meter el viernes ahí antes del partido. Ya el nombramiento Milei, ¿viste?
1: Bueno, yo creo que hay que estar atentos, que este es un paso más para, como te decía, la impunidad que está teniendo esta causa en Comodoro Py, que se ve en cómo se han dormido y escondido pruebas durante más de un año, que no han citado a prestar declaración ni testimonial ni indagatoria a ningún testigo, que el presidente sigue sin responder las preguntas centrales que están vinculadas a esta estafa, y que nosotros por lo menos no vamos a renunciar, que ahora seguramente la querella tendrá que evaluar si apela a la Cámara, pero que también recordemos, Gato, que sobre el escritorio de Martínez de Giorgi y de Tayano pesa la denuncia que está vinculada a Javier Milei y a Karina Milei, porque por negociaciones incompatibles con la función pública, por posible cohecho agravado y manejo de información privilegiada, como sabemos que se manejó en lo que fue la estafa Libra el 14 de febrero, cuando el presidente fijó y promocionó el tuit que fijó. ¿Por qué? Porque todos ya sabemos que no tenía estado público ese contrato alfanumérico de más de 40 caracteres, que minutos antes y minutos después y antes de la caída tremenda del token Libra, hubo algunos vivos que se alzaron con más de $1 millón en cada una de sus cuentas, o sea, manejaron información privilegiada, que coinciden las transferencias de Hayden Davis, el ciudadano norteamericano, con este marginal del mundo cripto que ahora se pasea por los Estados Unidos en los distintos partidos de la selección nacional, que es Mauricio Novelli, que coinciden transferencias con fechas claves dentro de los 16 encuentros que habilitó Karina Milei tanto en Casa Rosada como en la Quinta de Olivos, y que a su vez coinciden cuando su hermana y su madre vaciaban cajas de seguridad, claro, en un banco de la provincia de Buenos Aires.
0: Totalmente. Ahora, hoy sí, Nicolás Rechaning, uno de los abogados de la querella, están trabajando, ya dijo, en la apelación. Aparte, lo de Martínez de Giorgi va contra lo que en su momento dijo Casación, ¿no? Irursum.
2: Con lo que dijo la Cámara Federal, y con lo que dijo oportunamente la jueza Sandra Arroyo Salgado, que fue la primera que validó el ingreso de querellantes al expediente, cuando la causa tramitó, bueno, en San Isidro.
1: Recordemos, Ariel, ¿no? Está,
2: sí, buen día, Maxi, ¿cómo estás?
1: Sí, Ariel, ¿cómo andas? A ver, está muy bien esto que estás poniendo como recordatorio, en cómo lo había definido la jueza federal de San Isidro Arroyo Salgado, pero vuelvo, recordemos, es una causa que pasó por casi 7 jueces federales, sí, 4 fiscales federales, y que la verdad que da mucha bronca, es vergonzosa la decisión que se ha tomado, pero que la veníamos sí, esperando.
0: Sí, claro.
1: La veníamos esperando.
0: Desde el punto de vista político, las querellas van a apelar, y desde el punto de vista político, ¿cómo se puede reaccionar frente a esto?
1: Ah, bueno, a ver, nosotros, por eso yo te decía, nosotros, una cosa es la estafa, la posibilidad de la querella de poder seguir activando y que no muera el expediente, pero a ver, nosotros, con la diputada nacional Mónica Frade, pero también lo he conversado con algunos otros diputados que integraron la comisión investigadora a Gato, nosotros no vamos a soltarle la correa a Tayano en relación a los otros delitos, claro, que tiene que investigar con respecto a Javier Milei y a Karina Milei, que tiene que ver con esto, ¿no? Que te decía, negociaciones incompatibles con la función pública, posible cohecho agravado y tráfico de influencias, manejo de información privilegiada, como sabemos que hubo.
0: Totalmente. Bueno, vamos a ir en esa dirección y esperando, ¿eh? Como siempre, gracias por estar ahí al pie del cañón para defender esto, como otros diputados, ¿no? Y lo que han hecho el laburo en la comisión investigadora, que demostraron que entre todos pueden hacer un gran trabajo. Abrazo, que tengas buen día, Maxi.
1: Gracias y que tengan un buen
0: gracias,
1: día.
0: Gracias, gracias. Maximiliano Ferraro, diputado nacional, presidente del bloque de la coalición cívica. A todo esto, Mauricio Novelli, el de las cajas de seguridad, que como muy bien decía el diputado, las abrió y las cerró y sacó todo sin que la justicia se molestara, el gran impulsor de toda esta estafa, cosa de impunidad, y está disfrutando del Mundial en Estados Unidos.
2: Así es, Mauricio Gaspar Novelli se saca fotos en los estadios, las sube a sus redes sociales en Instagram, porque entre otras cosas no tiene restricción para salir del país.
0: Así es, ¿eh? Te hacen pito catalán desde Estados Unidos. Se ríen de todos nosotros, se siguen riendo de todos nosotros. Bueno, 8:26, ya volvemos con toda la mesa, ¿eh?, que tienen acumulado y atragantada mucha información.
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11: 8 de la mañana, 30 minutos en todo el país. En Capital la temperatura 5 grados, 7 décimas. Sensación térmica 4 grados, 1 décima.
12: Javier Milei y Victoria Villarruel volverán a coincidir en un acto protocolar.
11: El presidente de la Nación y la vicepresidenta confirmaron su asistencia a la vigilia por el Día de la Independencia que se llevará a cabo en San Miguel de Tucumán con la presencia del gobernador Osvaldo Jaldo.
12: Los vapeadores deberán llevar una advertencia sobre los riesgos para la salud.
11: La resolución del Ministerio de Salud incluye también a los cigarrillos electrónicos y bolsas de nicotina.
12: Además, incorporarán un chatbot disponible vía WhatsApp para quienes busquen información sobre tabaquismo.
11: Balearon a un bebé de 2 años en medio de otro caso de inseguridad en Rosario.
12: El pequeño recibió un impacto en un brazo cuando iba al kiosco con su papá en la zona sur de la ciudad y quedó internado, aunque sin riesgo de vida.
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11: La UEFA apuntó contra la FIFA por levantar la sanción de un jugador estadounidense.
12: La Federación Europea advirtió que se trata de una decisión sin precedentes, incomprensible e injustificable y que pone en riesgo la credibilidad de la competencia.
11: Por la resolución del ente máximo del fútbol, el delantero Follarin Balogun podrá disputar el partido de hoy contra Bélgica.
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13: Atención a los conductores, se despistó un vehículo en el tramo Jorge Newbery de la autopista Richeri, esto es en el kilómetro 31600, circular con máxima precaución en sentido ascendente, está trabajando personal de autopista señalizando el lugar precisamente para reorganizar la circulación de vehículos. Por otra parte, en el kilómetro 20 de Panamericana se registró un incidente mano a capital y hay demora desde 197. El tránsito intenso sobre la autopista Buenos Aires-La Plata, lo mismo ocurre para desplazarse en el Camino Negro con algunos retrasos. Ahora en General Paz y Balbín, sentido al río, choque de 2 motos, reducción de calzada. En Juramento al 1700 se registró un incidente, allí también involucrado un colectivo de la línea 15, está trabajando el SAME en la zona. Central de Tránsito 710, Cristian Romero.
12: Cielo cubierto en la mañana de Buenos Aires, la temperatura máxima esta tarde alcanzará los 13 grados.
11: A esta hora 5 grados 7 décimas, la temperatura, sensación térmica 4 grados 1 décima, humedad 89%.
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Caminante, no hay camino, se hace camino al andar. 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

0: Bielsa.
1: Verso, verso, dulce a golpe, verso a verso.
2: ¿Cómo se largó? Que
0: muy bien, al fin, bien. Sacó. Al fin, al fin, al muy fin.
3: Bien. Por bien, por bien. Golpe a golpe, Bielsa, verso, verso, verso, verso,
0: muy
3: verso,
0: bien.
3: Verso,
0: muy
3: verso.
0: Bien.
4: Preguntale a los paraguayos si están más contentos o menos contentos.
3: Campeones de la derrota, los compañeros paraguayos. Campeones de la derrota son.
2: Qué maravilla.
0: Mirá cómo se pone la comunidad paraguaya. Mirá que sos especialista, mirá. Te puso la comunidad paraguaya. Eso es Ariel Sachs, señores. Este programa banca.
3: Esto es contra
0: este programa banca. A los queridos paraguayos, que
2: Uriarte,
0: pese al penal, pese al penal, si no, sí, le hacía un partidazo a Francia, no la podían meter.
2: Una
0: los
2: garra.
0: Franchute. Los franchutes la veían pasar mientras sostenía el equipo de Alfaro. Muy bien.
3: Paraguayos
0: muy
3: y uruguayos bien. Lo han dejado
4: un
3: todo. La diferencia es que Bielsa encantó. No le mintió a nadie, Alfaro le mintió a todo el mundo.
0: Graves acusaciones. Graves acusaciones. Lo que lleva al fundamentalismo. Lo que lleva al fundamentalismo.
2: Así no salimos adelante.
3: Quiero ver los oyentes.
0: Lo que lleva
3: ¿cómo Bielsa o
0: Alfaro? Lo que lleva al fundamentalismo.
3: Bielsa o Alfaro, los oyentes.
0: A esto te lleva al fundamentalismo.
4: No, pero una cosa es Bielsa o Alfaro y otra cosa es el rendimiento de Uruguay, claro, el rendimiento de Paraguay.
3: Los dos eliminados de la Copa, los dos afuera, vamos.
2: No, fue no, bueno, se lució Paraguay.
0: Mirá el que se queja. Mirá el que se queja. Mirá el que se queja. El que se queja que después somos resultadistas nosotros.
3: Pero si
0: y reprocha.
3: Comparémoslo.
0: Mirá,
3: eso es lo que digo.
0: Mirá cómo caen. Cómo caen en su propia contradicción.
3: A ver si entienden. Mirá. Están los dos afuera.
2: Te perjudicas.
3: Analicémoslos ahora, los dos afuera. ¿Qué vale más? ¿Morir con tus argumentos o morir haciendo un poniendo un micro delante del
0: con
3: arco
0: la, no con la garra que
4: no,
0: mostró
4: vale igual, o sea, el fútbol se puede jugar de múltiples maneras, claro, no hay algo más digno o menos digno.
3: ¿Y usted qué prefiere?
4: Lo más digno es rendir mejor. Rindió mejor Paraguay,
0: rindió mejor Paraguay. Totalmente. Muy bien, Estras. No,
5: hola, hola. Es un mensaje para Gato Silvestre.
3: Escuchá, uno que sabe.
5: Hola, este es un mensaje para Gato Silvestre. No estoy ni con Bielsa ni con Alfaro, ¿no? Estoy con Scaloni.
0: Muy bien, obvio.
5: Hola, Leo, desde Miami, muy bueno el programa.
3: Muy bien. ¿Se está escuchando en la concentración?
5: Hola, ¿cómo andan los campeones del mundo?
2: Hola, Leo.
0: Ay, que por favor volvamos a la buena energía.
3: Estaba enojado el otro día, no le gustó nada.
0: Por eso, estabas enojado. ¿Hablaste con tu mamá el fin de semana?
5: Sí, muy tranquilo, ya me tranquilicé.
0: ¿Qué te dijo tu mamá?
5: No, que Leo, quédate tranquilo, que sos campeón del mundo, me dijo.
2: Esas son las mamis.
5: Me quiere, me cuida,
0: Yo tengo otra información de primera fuente, no la voy a comentar.
2: No, está bien, bueno.
5: No, yo estoy llamando a todos los caídos. Lo llamé a Neymar, a Ney.
2: Tu amigo.
0: Leo,
2: es tu amigo.
0: Mira, a ver, Neymar anoche anunció su retiro. Ronaldo anunció su retiro, último mundial.
3: Sí.
0: Cuando salgamos campeones, ¿sos vos el próximo a anunciar tu retiro?
5: No sé, todavía no. Primero hay que jugar los partidos. Bueno. Y después vemos, no hay que adelantarse a nada.
4: ¿Cómo se pone el
5: caso? Acá no está nada dicho.
0: ¿Cómo es el croata?
4: Modric.
0: Modric también. Bien.
4: Claro.
2: Hermoso Modric.
0: Final de las despedidas. Mundial de las despedidas.
4: Sí,
0: ¿eh?
4: Sí, de mucho.
3: La gloria.
5: Sí, Bocinha, ves que Bocinha no se retiró con 42 años. No
3: sí,
5: se retiró.
3: Bocinha, sí.
0: Qué arquero, ¿eh? Qué a mí me sorprendió,
5: sí,
0: ¿eh? Estaba muy emocionado por lo que le dijiste vos en el túnel, te pidió la camiseta.
5: Yo le dije, no, Bocinha, quédate tranquilo, por más que te digan camino de tierra, vos no le hagan caso a nada.
0: De tierra,
5: y me dice Bocinha, ¿y por qué me dicen camino de tierra? Y porque no tenés mano.
0: No era para esto el chiste, no era, te la dejaste, lo había que meter.
4: Era para el de... Llévatelo al Inter Miami.
5: Sí, justo, venía justo. Lo que tenía preparado lo tenía que meter.
0: Y bueno, Leo. Muy bueno, Bocinha, a mí me sorprendió. Bueno, metete toda la energía para mañana, toda la energía. Te quiero ver 100 puntos mañana.
5: Mi amigo, y lo quiero mucho para brindarle mi apoyo.
0: Total.
5: Y le dije... Sí, porque se equivocó Carleto Ancelotti de, sí, de llevar a Paquetá, lesionado, y está sin recuperar, no pudo jugar. Claro. Y yo dije, y si no lo pones, Paquetá.
0: Paquetá, está bien. Bueno, chau, Leo, chau, no quiero que gastes energía. Con, mañana concentrarme. Bueno, 8:41, vamos, ping-pong de información, Juan.
4: Bueno, va a anunciar hoy el Ministerio de Economía su programa financiero 2026-2027. Ustedes se acuerdan que la semana pasada hablamos bastante de cómo el gobierno había empezado a acelerar las señales hacia el mercado financiero en busca de dar garantías sobre los pagos de deuda tanto de este año como del año que viene, que además es electoral y siempre tiene una dosis de volatilidad extra, con la mira puesta en que no se le vayan desmadrando, tanto en el segundo semestre, que hay menos oferta de divisas, como el próximo año, la tensión en el mercado cambiario, ni tampoco en el mercado financiero, sobre todo con miras al proceso electoral. Bueno, tal es

0: más señales al universo financiero. De eso se van a encargar tanto él como Federico Furiace, el secretario de Finanzas.
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1: Vamos, Mauro.
3: Bueno, hace un ratito llegó la selección paraguaya a su país. Obviamente fueron recibidos como héroes. Habló Gustavo Alfaro con un poncho con los colores de Paraguay. Pero en conferencia de prensa el otro día, después del partido frente a Francia, hizo esta comparación. Escuchen.
4: Yo soy un hombre de campo. Cuando nosotros en Rafaela venía una tormenta eléctrica, tenía que resguardarte donde sea, porque no tenías pararrayo. No es que en la ciudad está lleno de pararrayo. En el campo tenés que resguardarte y no abajo un árbol, porque el rayo puede caer abajo el árbol. Francia es una tormenta eléctrica. Y esos rayos que salen de cualquier parte van dirigidos al centro del arco. Entonces, sabés que se te avecina una tormenta eléctrica. Entonces hay que ver de qué manera evitar los rayos. Y ese, si querés, te lo puedo figurar de qué manera ese partido nosotros vamos a enfrentar mañana.
3: Bueno, yo en un boliche hubiese caminado al lado de Alfaro. El chamullo que tiene, tiene una labia.
5: Ringo Bonavena, que él decía, la experiencia es un peine fino que te...
6: Pero yo tengo una pregunta.
3: Es una tormenta eléctrica,
6: Fran. Tengo una pregunta. Vos, jugador de fútbol, de la selección de Paraguay.
3: Sí.
6: ¿Te hablan así en conferencia, te hablan así en la charla técnica si no tenemos chance?
3: Y decís, no, hay que resistir hasta que podamos.
4: Y esos rayos que salen de cualquier parte van
0: dirigidos al centro del arco. ¿Fue recibido con honores?
3: Sí, vamos, Gustavo.
1: Fue impresionante la recepción a los paraguayos y Alfaro.
3: Sí, yo me emocioné.
1: Bielsa llegó solito con el bolsito, nadie le daba bola y se fue solito con el bolsito.
3: Una buena diferencia, marcada.
1: Bueno, muy bien. Bueno, ¿hoy qué tenemos?
3: Bueno, hoy tenemos dos partidos, la verdad que interesantes como todo lo que se está viendo del Mundial, porque definen el que pierde arma las valijas y el otro sigue. 16 horas, Portugal con Cristiano Ronaldo enfrentando a España, uno de los candidatos a ganar este Mundial. Y a las 21 horas, Estados Unidos, uno de los locales, frente a Bélgica. Ojalá los belgas puedan hacer casi lo imposible para poder pasar a cuarto de final. Así que estos dos grandes partidos que tenemos de los octavos de final en busca de los cuartos antes del partido de Argentina del día de mañana.
1: Muy bien, Nacho.
7: Bueno, finalmente Telefe nos sorprendió con dos programas que regresan. En realidad, uno ya lo habíamos anticipado acá hace un par de meses, pero bueno, todavía no se estaba confirmando del todo, que es el regreso de PH. Podemos hablar a la pantalla de Telefe con Andy Kuznetsov. Esto va a suceder cuando termine el Mundial, lo mismo que con Historias de Corazón. Virginia Lago tomando su tecito, presentando sus historias. Me
2: un
7: encanta.
2: Clásico.
7: ¿Te acordás que Virginia Lago había ganado el premio a Mejor Conducción Femenina?
2: Sí, una genia total.
7: Una genia, que ídola. No sabemos por qué no continuó en la pantalla de Telefe.
2: Hermosa.
7: El tema es que la historia, no sé si me gusta tanto, porque es una repetición de la repetición de la repetición. Oh. Va a presentar Avenida Brasil, nuevamente. Mira. Que Avenida Brasil la dieron en ETV, en Telefe, la mandaron el fin de semana. Bueno, es como un reciclado de todo.
2: Claro.
7: Ahí te das cuenta que la falta de presupuesto de Telefe este año es un poquito más brava, ¿no? Pero bueno, lo cierto es que regresa Virginia Lago con su tecito, todo después del Mundial, y Andy Kuznetsov con la competencia de Mirtha Legrand. Así que se viene una tele renovada, con algunas cositas.
1: Uh-huh. Muy bien, fantástico. Vamos, señor Ariel Zaki.
6: El juez federal Sebastián Casanelo tomó una decisión el último viernes y llamó a indagatoria a las autoridades de la firma HTech, que en realidad son las autoridades que en su momento intervinieron Osprera. El que está al frente de esta firma se llama Sergio Aguirre. Sergio Aguirre además está vinculado a la familia Menem, tiene una sociedad con Martín Menem en otra empresa, no en esta. Pero ¿por qué lo llaman indagatoria a este Sergio Aguirre y también a otros de los interventores de Osprera, entre los que están Virginia Montero y Marcelo Petroni? Porque en su momento el fiscal Guillermo Marijuán detectó que había habido desvío de fondos de Osprera, una obra social de peones rurales intervenida supuestamente por su fragilidad económica hacia esta firma HTech Innovation, que les iba a prestar servicios vinculados

0: a la provisión de un software. El desvío aparente es de 266 millones de pesos, un numerito. El tema es que esta firma, HTech Innovation, tiene como facturas 1 y 2 las facturas, es decir, la primera vez que facturó, facturó para Osprera. Y acá dicen, che, esto es raro. Bueno, intervienen en la obra social de los peones rurales, se mandan con contratar un servicio de software por una cantidad de dinero altísima para lo que es una obra social que aparentemente viene con debilidad económica, y la que le factura es una empresa que tiene vínculo con el poder y además que tiene sus primeras dos facturas emitidas a esta obra social. Claro, había sido creada a poco de que ganó Javier Milei la presidencia de la Nación. Bueno, por todo esto, el día viernes, lo que hizo el juez federal Sebastián Casanelo es llamar indagatoria a quienes intervinieron la obra social de los peones rurales, a lo que en su momento Mario Juan dijo, che, acá hay un escándalo en puerta. Finalmente el juez le dio la razón después de una serie de medidas de prueba y dispuso las primeras indagatorias.
1: Hágame un popurrí de llamados.
2: Sabes. Impresionante la cantidad de amigos que tengo por acá. Primero, Gachi de Moreno dice, excelente.
3: Gachi. Ella, el novio, el novio, yo. Y es todo pelotudo, todo es sagitario.
1: Ahí está. No. Todo, muy bueno. ¿Cómo era? Me encanta.
3: Dale,
1: ese momento.
3: A ver,
1: ¿cómo
3: era? Gachi, Pachi, ella, el novio, el exnovio, yo. Y es todo pelotudo, todo es sagitario.
1: Todo es sagitario, todo es sagitario. Buenísimo. Bueno,
2: bueno. ¿Y acá qué tenemos? Peligulón. A Juan de Sagitario.
3: Micho, Tito, negro, gordo y
2: No. Por Nora Perlé, no, ¿eh?
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1: ¿Cómo era la película? ¿Cómo se llamaba?
4: Me casé con un boludo.
1: Me casé con un boludo.
4: Sí.
1: Qué bueno. Qué
2: Dios
1: buena.
2: Mío, tremendo. Bueno, Gachi, pero esta Gachi de Moreno. Dice,
1: la que se habrá morfado como
2: ay,
1: esta, Gachi.
2: Un novio para mi mujer.
4: Sí.
2: Excelente editorial Gato, dice Gachi. Otro de los gracias. De los oyentes, José de Jauregui, felicito a Ariel Sack, un registro gracias. Impresionante. Aplaudo, dice, y aprende Gato, dice.
1: ¿Y por
2: José.
1: Qué? ¿Por qué lo felicita?
2: Cuando cantó.
0: Ah, claro.
1: Bueno,
0: yo hice
1: por
0: canto,
1: esas son
0: yo
1: las
0: hice canto.
2: Pero dice, aprende
0: mío,
2: Gato.
1: Tres meses y abandonó por,
0: un
1: porque,
0: año,
1: por prejuicioso.
0: Un año. Hice canto nueve canto. Meses y abandoné porque no me daban los tiempos, tuve que elegir entre correr y hacer, y hacer y canto, no puedo hacer
1: elegido,
0: todo.
1: Tendría que haber elegido cantar.
0: Vos sos una buchona.
2: Ahora estás haciendo batería, yo te sigo. La música está en vos.
0: Uno tiene que agarrar un montón de recursos de ahí, viste, del aire.
2: Está muy bien.
0: Vamos,
2: bueno, más mensajes de los oyentes. Gabriela, desde Avellaneda. Gato, abrazo a todo tu lindo equipo. Especial para la daga en su limusín, dice. Bye, United States. Gracias por los lindos momentos.
1: Qué
2: y voy a ir a ver,
1: volver,
2: la obra Santa Mesa.
1: Santa Mesa, vayan
2: Gabriela.
1: A verla, por favor.
2: Hermoso. María de Vicente López, hermosa, hermosa la descripción que hiciste de esa obra, poética descripción de la obra. Dice María desde Vicente López. Entusiasmaron los oyentes.
1: Bueno, hay que ir a apoyar esto. Movimientos
2: totalmente.
1: Populares.
2: Laura de Wilde dice, Gato, ¿sabes que yo conservo eso que me lo enseñó mi mamá? Cenamos en familia, en la mesa no se usa celular.
1: Muy bien.
2: Cuando tengo muy visitas bien. También les digo, a la hora de la comida, celulares no. Lindo día para todos, dice Laurita desde Wilde.
1: Habría que hacer como hacen, viste, en algunas, cuando vas
2: se
1: a alguna
2: deja.
1: Reunión
2: sí.
1: o recepciones sí. que se deja el celular. Sí. Habría sí. que hacer eso, exigir a la entrada, dejan acá, pupú, como en la... como en
0: privados.
1: Muchos países sí. o muchos tienen la idea de que claro. viste que entras a una casa y dejas los zapatos y te pones pantufla uh-huh. acá habría que dejar en la puerta los celulares.
2: Está bueno.
1: Chau.
2: Bueno, en varios en los colegios.
1: Bueno,
2: haciendo.
1: Los colegios muy bien. Muy
2: Alberto,
1: bien.
2: Desde La Chacarita, dice, excelente programa como siempre. Estoy totalmente de acuerdo con el Gato. El macrimileísmo desde el viernes comenzó a demostrar esta alianza con los últimos fallos en seguidilla del Poder Judicial, dice Alberto. Carlos, desde Caballito. Yo pago una fortuna por el cable, pero los partidos de Argentina los miro perfecto por la antena de la TDA, porque de esta manera los gritos de los vecinos no me afectan, dice Carlos de Caballito, lo escucha ahí de una. Walter es de Saavedra. Gustavo, qué inmoral y despreciable Sergio Berni. Estuvo en el programa de Majul hablando mal de Axel Kicillof. Lamentable, dice Walter. Escribe Pablo de Colegiales. Y ahí estamos con el tema del mundial, dice Pablo. Y mientras tanto nos aumentó todo. Luz, gas, agua. Somos un país dormido, dice Pablito. Rosy de Calzada. Yo quiero saber la opinión de Mauro y de Pablo sobre lo del jugador, bueno, ya hablamos, ¿no? Del jugador expulsado. Sí. Ay, acá tengo un tema.
0: A ver.
2: Mauro.
4: Sí.
2: Dice Lucas, Gato Mauro, no se olviden de Colapinto, que largó 19 claro. y terminó 9.
5: Claro, lo
2: dice
5: tenemos Lucas. También.
1: Y bueno, pero acá el columnista deportivo.
6: Y, pero es mucho y esos rayos mucho que salen de cualquier parte van dirigidos al centro del arco.
5: Yo dejé un popurrí de lo que es fuera de Mundial. Y en el fuera de Mundial iba a decir, Colapinto que sumó puntos, terminó 9º en Gran Bretaña. ¿Ustedes vieron cómo lo cerró Gasly en un momento cuando iba a pasarlo? ¿Qué le pasa a Gasly? Se le escapó la tortuga. Bueno, terminó 9º, pudo sumar puntos. Gimnasia Esgrima La Plata jugó un amistoso con el Zenit en Rusia. Eso quizás se enteraron pocos. Escuchó el himno argentino y todo, con los jugadores de Gimnasia emocionados. Y River derrotó a Boca en reserva por penales y jugará la final con Racing. Mirá. Porque si hubiese sido a la inversa, quizás se hubiese dicho los títulos, no sé. Pero bueno, River está en la final.
1: ¿Y por qué no lo puso? ¿Por qué no lo dijo usted?
0: Sabe garantizar la información en su partido reservado.
5: Hay prioridades.
1: Pero perdón, eso lo tiene que decir usted en los títulos.
5: Prioridades.
2: Bueno,
1: Adriana. Mirá cómo tira.
0: Muy bien.
1: Te retiramos el dulce de leche.
5: No.
1: Te retiramos el dulce de leche.
5: No.
2: Bueno, acá tengo a nuestro querido Jorge desde Villa Insuperable. A mí me dio pena lo de Paraguay y también lo de México. Sí. Abrazo, dice Jorgito. Desde Mar del Plata, Arabella. Dice, Gustavo, tenés que calentar la cama antes con botellas de gaseosa de 1.5 litros llena de agua caliente. Un rato antes de acostarte y no hay con qué darle. Eliana desde Brasil.
0: Y... se derriten las botellas de 1.5 litros llena de agua caliente.
2: Callate vos,
0: y claro, la metés agua caliente y se derrite.
2: Las
0: retornables.
2: Claro. Eliana desde Brasil dice... no hubo manera, hemos perdido. Pero aún queda Argentina para representar a Sudamérica. Mirá. Así que sigo animando. Ojalá tengamos una semana más alegre, ¿verdad? Dice Eliana, beso grande. Desde Brasil que sí, se quedaron afuera. Horacio de Mar del Plata también dice, libre de querellante, justicia divina, dice nuestro amigo, que también pedía acordarse del buen papel de Colapinto ayer en la carrera. Pablo de Rauch, excelente comienzo de semana. Sigan clarificando la realidad. El Mundial distrae, de muchas cosas complejas, ¿verdad? Pero bueno,
1: a nada nosotros no. Siempre. Acá no todo. Nos distraemos de nada, ¿eh? En Minuto Uno tampoco.
2: Sí,
1: la agenda de actualidad sigue a full, ¿eh?
2: A ver si esto lo comparte Mauro. María de Almagro dice, para mí, Argentina no ha podido reemplazar a Di María.
5: Sí. Estoy totalmente de acuerdo.
2: Mira.
5: Totalmente.
2: Muy bien, María.
5: No pudo todavía.
2: Todavía no pudo.
5: Se nota.
2: No pudo. Acá bueno. Nora de Paternal dice, muy bueno el fin de semana, se lo vio a Gustavo bailando. La pasó bomba, ¿no? Acá te mandaron fotos, todo. Te están escrachando con tus
1: actividades. No me escrachan.
2: Nora de Paternal.
1: ¿Cómo me van a escrachar?
2: No, vos compartiste en redes.
1: No, yo no comparto. Eventos privados y cosas cuidadas, yo no. No me gusta compartir.
2: Otra gente compartió.
1: Hace referencia que el sábado, y le agradezco, y le mando un abrazo grande, Ángel de Brito me invitó a su cumpleaños, a su fiesta de cumpleaños. La pasé muy bien. Bueno, y además... había un grupo de gente que me encantó verla a Graciela Borges, verla a Graciela Borges, una Graciela Borges que está fantástica. No pensaba decir nada, pero ya que los oyentes lo dicen, no me gusta a mí cuando hay eventos privados ni mostrar fotos.
0: No
1: ni,
0: te saque el tema tampoco.
1: Sacar. Y usted no me sacó el tema.
0: Tampoco.
1: Pero una Graciela Borges que está fantástica, muy, muy actualizada, una actualidad. Moria, bueno, Moria como
2: la
1: siempre.
2: Pero estuviste con tu amiga.
1: Nacha, Georgina, un encanto.
0: Las
1: con
0: chicas
1: Georgina.
0: Disfrazadas de bola de espejo, me encantó eso también.
1: Había dos robots.
0: Sí, también.
1: Que bailaban.
0: Sí. ¿Hasta qué hora te quedaste?
1: No, a la una.
0: Hasta la una.
1: Me perdí tempranito. a la bomba
0: tucumana, que estuvo
1: cuando
0: cantando.
1: Me iba, me crucé con Lizzy Tagliani en la puerta y su marido.
0: Había más famosos que los Martín Fierro.
1: Vos sabés que muchos decían... superó a Martín Fierro.
0: Sí, una cantidad de famosos impresionante.
1: Bueno, estaba
0: ¿no había
1: Nacha,
0: no famosos?
1: Sí.
0: ¿No había gente no famosa?
1: Bueno, yo no soy famoso, así que...
0: ¿No había amigos del protagonista que no tuviesen que ver con el mundo, con la cosa pública?
1: Sí, había.
2: ¿Cuánto cumplió?
0: 50 años.
2: Por eso era fiesta especial, redondito.
1: Y bueno, y estaba Nacha.
5: Qué hermosa,
1: estaba Marcelo Polino. Nacha estaba... Todas, estaba Vero Lozano, que siempre decimos es un amor, gran compañera, amiga, esa tiene una cosa, Vero, Georgina, bueno.
2: Encantadora.
1: Y me dio mucho gusto encontrarme con Sergio Lapegue, con Darío Zeta, con Mauro Zeta, el hermano. Bueno, mucha otra gente, todo, bueno, Janina, un montón de gente, y que uno a veces no frecuento, que hace mucho no nos vemos, y me, la verdad que me sentí como muy respetado también, y la verdad que la pasé muy bien.
2: Charlas en otro ámbito,
1: sí,
2: ¿no?
1: Sí.
2: Está bueno.
1: Bueno, Mercedes Ninzi, que Mercedes sí,
0: se encargó mucho. Parece que era todo sin celular menos Mercedes.
5: Sí. Y fue quien, en donde sacamos todas las imágenes del Instagram de Mercedes Ninzi, con ese vivo que hizo de 4 minutos más o menos.
1: Iba
5: con las caras ahí.
1: Y ponía, y muchos le decían, che, esto no es Comodoro Pi, esto no es Comodoro Pi.
0: No importa si sos en Echevenco o el Gato Silvestre,
1: claro,
0: Mercedes.
1: Importa,
2: ella no dejaría el celular, como dijimos, claro. No, en ningún lado.
1: Así que pasamos un muy buen momento en otro ámbito, pero la verdad que gracias, un gran abrazo a Ángel de Brito.
5: Bien regado el evento, por lo que vi. Había botellas por todos lados.
1: Vos sabés que me sorprendió eso. La pulcritud, no hubo ni un exceso de nada. Me encantó porque una fiesta, un ámbito como muy tranquilo, nadie sobrepasado de nada, ni de protagonismo, ni de vedetismo. Como una cosa que me...
2: Armonioso.
5: Con tanto ego también, ¿no? Que a veces uno ve en el medio con tanto ego en
1: bueno,
5: el medio.
1: Bueno, no, nada, me encantó. Bueno. Ahí, viste, todas juntas, Graciela Borges, con Nacha, con Moria, con Georgina.
5: Con Nazarena, que
1: Nazarena,
5: estaba ahí
1: Nazarena, muy bien también.
5: Susana Rocasalvo, que andaba dando por ahí, que te mandó un beso.
1: Estuve con
2: Mariana
1: Susana.
2: Fabián.
5: Terminó sin voz después ayer. ¿Ah, sí? Ayer andaba sin voz. Mirá. En el cumpleaños.
1: Y eso que estuvo tranquila, ¿eh? Sí. Porque llegó, claro, después del programa, empezó un poquito tarde. Se fue una de las primeras.
5: Estaba medio mal de la garganta cuando estuvo ahí, nos contó que después salió con mucho frío, hacía mucho frío.
1: Ah,
5: el
1: frío
5: tremendo.
1: Que hacía, el frío tremendo.
5: Terrible.
1: Aparte había que estacionar las afueras, así que había que caminar, y el frío, el chijete tremendo, pero bueno. Chijete tremendo. Ya volvemos. Mañana Radio 10.
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0: 9 en punto de la mañana en todo el país. En Capital la temperatura 5 grados 7 décimas, sensación térmica 4 grados 1 décima.
1: El gobierno impulsa la reforma política en el Congreso.
0: El diputado de la coalición cívica, Maximiliano Ferraro, alertó que buscan volver a instalar las colectoras.
2: Se está configurando esta metodología de ejercicio del poder, que es una lógica de partido único, concentración del poder, de perseguir como único objetivo la reelección del presidente, y todo vale en nombre de lo que nos presentan como una reforma política con menos gasto público, y lo que verdaderamente esconde es la posibilidad de la vuelta de las colectoras o una supuesta ley de lemas encubierta.
1: ATE acordó con representantes de pymes un plan de lucha conjunto.
0: Es para defender los puestos de empleo y la producción nacional frente a 27.000 cierres de empresas y más de 300.000 puestos de trabajo perdidos entre el sector público y privado.
1: Brutal femicidio de una docente en Mendoza.
0: Paula Espinosa fue asesinada en su casa por su pareja Samuel Andrés Capellán, quien confesó el crimen tras estar 24 horas prófugo y permanece detenido.
1: Según el informe preliminar de la autopsia, la mujer murió a causa de heridas de arma blanca en el cuello y el pecho, además de sufrir múltiples lesiones de extrema gravedad durante el ataque.
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4: Quedó habilitada la circulación en el kilómetro 21 y medio de la autopista Buenos Aires-La Plata en dirección a Capital. Queda un remanente de marcha lenta en la zona de Berazategui. Hay demora en el empalme de Perito Moreno con 25 de mayo hacia el centro porteño. Recordamos que se registra un choque en la General Paz a la altura de Balbín hacia el río de La Plata entre dos motos. Y hay demora desde Avenida San Martín. Está lenta también la conexión con Avenida Lugones, con retrasos Panamericana, zona del Talar y Don Torcuato. Central de Tránsito 700, es Cristian Romero.
0: Cielo cubierto en Buenos Aires, la temperatura máxima pronosticada para hoy llegará a los 13 grados.
1: 5.7 la temperatura actual, 4 grados una décima, la sensación térmica, humedad 89%.
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0: 10 de la mañana, 4 minutos. Seguimos avanzando en esta mañana silvestre del lunes. Muy fría, nublada todavía la mañana, pero algunos destellos solares que están por brisar y aparecer.
1: Quiere, viste, el sol siempre está, Gustavo, pero hace un frío tremendo. 5 grados 3 décimas la temperatura, pero la térmica 3 grados 7. A las 9 de la mañana, 5 minutos con 87% de humedad, viento del oeste a 8 kilómetros por hora y el cielo cubierto.
0: Una de las personas, me estaba acordando ahora, una de las personas con las que compartí la mesa ayer, un matrimonio encantador de los dos profesores de historia de la escuela pública, bueno, hermoso, una señora que le decía, yo te veo cara conocida, le digo a vos, ¿de dónde será? Dice, porque yo todos los jueves voy a la ronda de las madres y nos hemos cruzado. Sí, le digo, de ahí.
1: Mirá.
0: Y después estaba una señora de Villa del Parque, que es muy activa en uno de los comités, que me dijo, estuve cuando fuiste a Villa del Parque, qué lindo con Leandro Santoro.
1: Ah, me acuerdo.
0: Y la señora que estaba, que forma parte, que va a aprender canto y canta en uno de los coros de ahí del Pompas, es la abuela de Trueno.
1: Ah, qué genia. Mirá.
0: Las hijas.
2: Tiene que venir un viernes, Gatú.
0: La hija y el yerno músicos. Mira. Y salió Trueno ahí de esa.
1: Bueno,
0: familia.
1: Pero además la abuela que vaya a cantar un. Sí. Qué importantes son los coros.
0: Los coros, coros todos estos clubes que y estas cuestiones barriales que.
1: Los coros,
0: sostienen.
1: El canto grupal, sí. ¿No? Es hermoso.
0: Sí, sí. Bueno, ¿con qué temperatura estamos?
1: 5.3 la temperatura, pero la térmica, Gustavo, baja 3.7 a esta hora.
0: Bueno, ustedes saben que a mí me interesa y respeto. Quiero decirlo esto porque no es que ahora vamos a ver, pero a mí me gusta, sigo, tenemos nuestra astróloga de cabecera, ¿no?
1: Claro.
0: Y oyente que es Ana Bilski, y estoy siguiendo en todo este mundial una cuenta que es @juancruzsirius, astrología con rigurosidad, que la viene pegando en todos los partidos, con una precisión astrológica. Por eso yo siempre defiendo la astrología, porque casi es como una ciencia, se practica desde la antigüedad con mucha precisión, y los que trabajan seriamente, en este caso, hablé con Ana y le pregunté, me dijo, es un capo, Gato, llámalo, es un encanto, bla, bla, bueno. Y trabaja con mucha rigurosidad. Y la pegó, porque él había pronosticado antes, en el partido con Cabo Verde, los minutos de mayor probabilidad astrológica de gol o jugadas claves en el tiempo extra. Porque mirá vos, ya hasta el tiempo extra le daba.
2: Claro,
0: 21-7, 21-12, y ahí 21-7 se produjo el gol de Licha. 21-25, 21-32, 21-38 y 21-32 el gol del Cuti.
2: Bien.
0: Y pone siempre sobre el final, sostengo lo dicho, avanza Argentina. Bueno, lo tengo en línea porque me interesa mucho a Juan Cruz Sirius. Un gusto, Juan Cruz, buen día.
3: ¿Qué tal, Gustavo? Buen día, el gusto es mío.
0: Bueno, felicitaciones primero por la rigurosidad, porque lo tomás en serio, y esto es muy importante, ¿no?
3: Sí, muchas gracias, sí, yo creo que de eso se trata, sobre todo mi cuenta, desde hace muchos años.
0: ¿Cuántos años hace que te dedicas a esto?
3: Yo empecé como aficionado en el Mundial del 2010. De hecho, empecé en la astrología por el fútbol, por el Mundial de Sudáfrica 2010. Claro, como un adolescente que quería saber cómo iba a irle a Argentina. Siempre me interesó el tema astrológico, pero como algo, de alguna manera, como un hobby, o leía de manera superficial. Pero a medida que fueron pasando los años, fui incursionando, obviamente, estudiando, aprendiendo, y lo fui volcando a través de mi sitio web, de mis redes, pronósticos de diferente tipo, sobre todo siempre al principio en deporte, pero luego ampliando a diferentes áreas, ¿no? De la política nacional, internacional, sucesos mundiales y demás, y siempre con un análisis tratando de mucho estudio, rigurosidad. Como siempre digo, la astrología con precisión necesita horas de nacimientos, sí, de fundaciones, sí, de instituciones precisas, sí, seguras, ¿no? Porque si no nos quedamos en la generalidad, sí, de lo que a veces se cree que es la astrología, que es solamente el signo de cada uno. Eso está bien, funciona, es una generalidad, pero es una parte muy chiquita.
0: Exacto.
3: De la astrología, que tiene mucho de precisión, de matemática, de cuestiones astronómicas.
0: Sí,
3: vos fíjate,
0: claro,
3: que en esto de los minutos de los goles, hay una precisión casi matemática.
0: Sí.
3: También, como siempre digo, por supuesto me puedo equivocar porque hay mucho en parte de interpretación de cómo puede manifestarse eso. Pero obviamente siempre trato de hacerlo con mucha rigurosidad, método, análisis, y está todo eso volcado ahí en mi sitio web y en mis redes.
2: Juan Cruz, te voy a hacer una pregunta un poco en chiste, pero muy en serio, para espantar cualquier suspicacia. Tenés una sola cuenta de Twitter, ¿no es cierto? Donde volcás todo el contenido.
3: Sí, Juan Cruz Sirius, como dijo así el gato ahí en la presentación, ahí está todo el material astrológico publicado, los aciertos, los errores, no se borra nada, ahí está.
2: No se borra, y es lo, porque viste que después están los que te dicen, no, bueno, pero habrá puesto esto en una cuenta y en otra cuenta puso lo contrario y después resaltaba la que le fue bien.
3: No hay chance.
0: Y Juan Cruz, contanos en qué justamente te basás, porque yo estoy contando lo del último partido, Cabo Verde, que tuvimos el sufrimiento, pero con la precisión que diste los horarios que mejor le iban a convenir y que fueron los goles del Licha y del Cuti. Y incluso vos pusiste, si se prorroga, 21-41, era otro momento si se extendía. ¿Qué es lo que analizás? ¿Qué estudiás? Contanos, que nos interesa.
3: Sí, principalmente para saber el devenir general de una selección, por ejemplo, en el Mundial, diferentes cartas natales, ¿no? Por ejemplo, cuando Argentina debutó en un mundial, esa sería la carta astral mundialista de Argentina, que es de julio de 1930. Después la carta de la Asociación del Fútbol Argentino, de la AFA. Después la del ciclo del director técnico, es decir, cuando Scaloni dirigió por primera vez Argentina, en este caso en un mundial, en un amistoso en 2018. Sí. Y después también, secundariamente, la carta del capitán y figura, en este caso de Messi, obviamente, ¿no? Entonces, en base a ese análisis de esas cuatro cartas natales, uno puede estimar cómo puede irle al seleccionado. Después, puntualmente, en el tema de los minutos, ¿no? De las probabilidades de goles, en base al momento del partido, ¿no? Cuando comienza el partido, la fecha, obviamente, el día y la ciudad en la cual se inicia el partido, es una foto del cielo de ese momento y cómo se va moviendo. El cielo da indicios de en qué momentos del partido puede haber mayores probabilidades de gol, como vos señalaste increíblemente, ¿no? La precisión en el tiempo extra de Cabo Verde, pero esto lo vengo haciendo partido a partido.
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9 de la mañana con 16 minutos en toda Argentina, con esta ciudad del departamento de Belgrano. Tengan ustedes muy buenos días. Aquí arranca la mañana de la ciudad por 96.9.

una mañana con la térmica. Hace un ratito estaba bajo cero, te digo, la sensación térmica. La temperatura en este momento era de 2 grados. En esta parte de los Llanos, fresca, fresca la mañana. Pero, viste, cuando decís, qué hermosa mañana, está bonito así el día, me encanta. Arrancando lo que es en esta jornada ya del 6 de julio. Semana importante, si la semana vamos a tener Pericón Nacional, vamos a tener Festival del Cabrito, vamos a tener una actividad muy linda que se va a disfrutar. Dígame si no está en un buen momento tu ciudad, tu pueblo, con tu gente. Exactamente, con nosotros. ¿Te das cuenta? Y haciendo todo, las cosas bien. Se ve más bonito el lugar donde vos vivís, donde vos sos parte. ¿Cómo no apostar a lo tuyo? Señores, a todos, buen arranque, buen comienzo de mañana. Estoy en la mañana en la ciudad por Radio Ciudad 96.9.

En un ratito ya con todo el equipo acá de la mañana de radio, con el informe deportivo, con el profe. ¿Cómo estamos con el tema mundial? ¿Qué pasó? ¿Qué afuera Brasil? ¿Viste que podían pasar muchas cosas? Y el otro día Argentina con Cabo Verde, tremendo susto nos pegamos. Ah, después canchereamos a los argentinos. Es cada vez que se va terminando eso, los argentinos. Esa parte fea, cultural, esa parte boquense, ¿viste? Aplaudir lo que sea. De boca te aplaudo lo que sea. Lo que ves te aplaudo, ¿viste? Son crack. Después vemos, ¿viste? Si la pegamos, ¿viste? Le dimos justo el aplauso. Pero nos tenemos que acostumbrarnos a mejorar esa cuestión cultural, ¿no? De no ser sobrador. Del meme, como se utiliza mucho acá en esta parte de la Argentina. De la burla, concretamente. Bueno, en otros lugares esto no existe. Hay otra, es otra cultura. Pero dicen lo que ha ocurrido en esto de los partidos, que sí se puede ver, ¿viste? Con lo deportivo, con el fútbol, hay diferencias de cultura, ¿viste? Que siempre queremos imitar, queremos copiar algunas cosas, queremos parecernos. Y en esto, a veces, sobre la educación, el respeto, a veces flaqueamos.

parece lo que digo cuando te hice la comparación de un club. Bueno, señores, y cuando lleva la cuestión futbolera, 9:20 en toda la República Argentina. Tengo para meterme ya con las noticias. En un ratito, con, decía, ¿no? Con el profe Tito Heredia, con Nahuel, con Jessica, con Carlos, todo el equipo. Cheque, un saludo grande para todo el equipo que hemos estado tanto sábado y domingo, ¿eh? Yo todavía la radio, el fin de semana, ni sé, si hubo fin de semana como para... Todo me lo pasé acá en la radio, ¿eh? Me lo pasé acá en la radio. No voy a tomar la ruta de los sacrificios. A veces, viste, no se puede estar. Hay gente que está todo el tiempo descansando. Pero, ¿cómo hace?

0: la temperatura es de 2 grados, máxima para hoy. ¿Cuánto va a ser la máxima? Pasame bien el dato de cuánto va a ser la máxima para hoy. Atento con esto porque... Recuerden que esta semana es una semana que vamos a tener de todo, ¿eh? La máxima para hoy, 16... Ah, muy bien, 16 grados. Mínima van a estar así, ¿no? Entre 1, 2 grados mínima. La térmica va a estar siempre, ¿eh? Un poquito menos. Cuando empiece a hacer frío, se va a sentir más de lo que es. Bueno, ahora es de 2 grados. Yo me di cuenta cuando salí en la moto. Ah, se me partían las manos. No te va a aguante, justo. Pero en el día va a ir levantando la temperatura. Atento porque para, bueno, el viernes, jueves, viernes va a estar con muy buena temperatura, ¿eh? Con temperaturas de 18, 20 grados. Claro, yo tiraba para el fin de semana. El sábado vamos a tener algo soleado hasta el fin de semana, mientras el sábado por el Festival del Cabrito. 26 algo de sol, más las brasas, todo hacia la vuelta. Le mandamos ahí del estanque, viste, que tiene un, es como un punto clave, ¿eh? Para la meteorología, lo que es el estanque. Calentamos las brasas ahí y se calienta todo el pueblo. No, en serio, tendrían que venir. Vamos a eso del CONICET. ¿Quiénes son esos investigadores? Bueno, vengan e investiguen eso, porque vos pones fuego, brasas ahí en el estanque, y si está nublado se para todo, pero no cambian el lugar donde están haciendo, donde hacen siempre el fuego, ¿no? Porque estamos justo para hacer ahí un estudio ahí de por qué pasa eso, ¿por qué pasa eso? ¿Bien? Es un dato. ¿Qué van a decir? Que me levante mal, que estoy loco, chicos. Empiecen a preguntarse las cosas, analicen. Yo voy a analizar ahí. Dicen que es poca la. Vamos, toquecito de canciones. Vamos a meternos con algo de canciones. Uno de los que estuvieron. Creo que estuvieron en el Festival del Cabrito o del Reencuentro. Reencuentro, ¿no? El Cabrito. ¿Qué hace el alcohol? No te ubica en tiempo y espacio. Destino San Javier, aunque ya no vuelvo a verte. Arrancamos así la mañana del lunes.
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0: Se olvidó ya.
1: Pero no.

0: un arranque así como para ponerle, no sé, ese clima o esa temperatura imaginaria que te hace sentir bien en cada arranque de mañana. Ahora sí, noticias.
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0: Bueno, en el ámbito local ya estamos reflejando. Bueno, en realidad te hemos contado todo, que pasa por el fin de semana. No hay demasiada, nada prácticamente de relevancia en el ámbito policial de acá de nuestra ciudad. Y sí, todo pasa por el espectáculo que ha dejado este rally provincial. Un rally que el sábado se llevaba a la general, su fan, era todo su fan el sábado. El domingo era todo Lord. Después van a desarmar los autos y se dan con que no, Lord, el ganador, no pasaba la parte técnica. Y el ganador terminó siendo Gambetta, así tal cual. Hemos tenido tres protagónicos, así, bien dispar. Eso que gusta, ¿viste? No, cuando pones la Fórmula 1 y sale la primera Fórmula 1 y después toda la carrera. Y no, acá iban cambiando, ¿eh? Esta fecha estuvo buenísima en el rally, ¿eh? Bueno, y por supuesto, quiero decirlo, y no es que me voy a hacer una lluvia de halagos, porque en este momento estoy en una tempestad de egos. Realmente muy buena la cobertura de la radio. Por fin la pude escuchar, porque hemos grabado un poquito a nuestros chicos, cómo salía todo. Y es realmente impecable, muy buen trabajo del equipo de Radio Ciudad. Por eso insisto, no es que quede como que me voy a hacer una cuestión de egos, sino un tsunami de egos. No vamos a hacer ese baño nosotros. Muchísimas gracias a toda la gente que nos tiró buenas vibras el fin de semana con la cobertura de lo que fue el rally. Y la cuenta de cómo quieren los demás esa historia, y si quiere hacer un comentario despectivo es porque quiere ser como nosotros, seguramente. Señores, arrancamos así la mañana en la ciudad con noticias.

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Ahora sí, las noticias destacadas.

tapa de los diarios, como siempre de costumbre. Vamos a comenzar con lo que es portada Diario El Independiente. Hoy titula: el obispo citó a Angelelli y llamó a la unidad sin dispersión ni odio. Cristo nos convoca a la unidad en el amor, no a la dispersión y al odio entre hermanos. Fue la frase que citó el obispo Dante Braida ayer en la procesión de San Nicolás de Bari, en una homilía de Monseñor Angelelli, allí en la fiesta de invierno del 76, en medio de la tragedia por la dictadura. Se referenció en la lucha del obispo contra los casinos y los efectos actuales de la ludopatía y apuestas potenciadas con el Mundial de Fútbol. Bueno, para mí el tema del casino es muy mínimo. El casino, la parte física, ¿no? Se fijan en eso, ¿no? El que vos le podías golpear la puerta. Pero esto de la cuestión virtual, nadie prácticamente las controla si le hace imposible. Ahora, el que tiene lo que es un local físico, le podés ir a golpear la puerta porque lo conoce de dónde está. Se habla específicamente, pero lo otro no se está haciendo absolutamente nada. No tienen ni idea de la cantidad de apuestas virtuales que se están haciendo. El cálido sol riojano acompañó a miles de fieles, devotos y promesantes en el recorrido por la ciudad hasta regresar a la catedral. Portugal, vamos a hablar un poquito del tema fútbol. Hoy juega Portugal, España y Estados Unidos, Bélgica. Bueno, qué polémica lo de Estados Unidos, Bélgica. Ya vamos a escuchar al profe Tito Heredia, porque bueno, un jugador se lo ha expulsado del equipo de Estados Unidos y la misma FIFA ya lo ha habilitado. El tema, leí un poco antes de venir para acá, para la radio, de que lo que dijo, me quise interiorizar qué pasó ahí con esa expulsión. Bueno, según dice Pochettino, bueno, se hizo justicia porque fue un jugador que todos saben que fue expulsado en forma injusta. Noruega sorprendió y eliminó a Brasil con doblete de Erling Haaland. Le ganó 2-1 y se metió en los cuartos de final. Espera por México o Inglaterra, que jugaba la noche al cierre. Bueno, en realidad ganó Inglaterra, le ganó a los mexicanos. Bien, ya el diario ya fue impreso. Vamos ahora con lo que es la portada de los diarios de tirada, bueno, los diarios porteños, vamos a decir así, porque ya no están llegando, por ejemplo, los diarios Clarín y Nación no llegan acá. La etapa de Clarín, Santilli, Macri quiso y no pudo, soy parte del proyecto de Milei. El jefe de gabinete, bueno, ahora Santilli es impresionante, impresionante estos camaleones de la política, cómo se acomodan, ¿no? Santilli, Macri quiso y no pudo, soy parte del proyecto de Milei. El jefe de gabinete le dijo a Clarín que trabaja para la reelección presidencial. Bueno, esto a mí es una cuestión como de, como que el PRO no armó esta otra parte libertaria, porque es como que se metieron, ¿no? Como que lo libertario es un, hay una parte que dice, está más enojada todavía la política. Bueno, armemos algo, pongamos esto, total, vamos a manejarlo nosotros. ¿Y quiénes somos nosotros? El poder económico, pa. Una cosa así, y manejan absolutamente todo. Pues yo no entiendo cómo se metieron todo y manejan la libertad Avance. En realidad, el PRO Avance. Pero en algún momento van a reaccionar. Che, mirá, no tenemos nadie de los nuestros, lo que comenzamos. Las reservas del Banco Central están en el nivel más alto en 5 años. Casi 3.000 muertos. Bueno, lo de Venezuela, tremendo. Y se marchan los recatistas. Esto por un lado. Bueno, y la otra. Bueno, creo que Argentina manda a otro grupo, ¿no? Será para que vuelva el que estaba anterior. De recatistas a Venezuela. Francia con un penal de Mbappé ya está en cuartos. Y la foto que tiene hoy la tapa de diario Clarín. Vamos a otra de las portadas también. Que
Dice el diario La Nación. El gobierno quiere acotar el poder de jefe de los fiscales y designar otros 300 jueces. Justicia. Ya hay un proyecto presentado que limita el mandato del procurador general. Milei todavía no decidió qué hacer con las dos vacantes para completar la Corte Suprema. Nación. Licita una ampliación de la red de autopistas. En la cuarta etapa de obras troncales se harán en Vaca Muerta. Francia quebró a Paraguay con un penal de Mbappé.

vamos a actualizar. Es una portada de los diarios Clarín y La Nación. La pasista del domingo. Y la foto de la tapa del día de hoy, el diario Clarín, es Haaland eliminó con un doblete a Brasil y ahora irán contra Inglaterra. El equipo de Harry Kane se impuso 3-2 a México en el Estadio Azteca. Bueno, lo que hacía referencia de los partidos de hoy...

Y voy a leer un poquito lo que tiene que ver con lo de la tarjeta roja y el escándalo donde Trump presionó, se dice, a la FIFA y dejó en suspenso la sanción de Bolo Gun. Bien, ahora sale con que está en suspenso lo que es esta sanción que le dieron una habilitación. Bien. Duelos, España-Portugal, también lo destaca a las 4 de la tarde, va a ser el partido en el último mundial, según de Cristiano, y Estados Unidos con Bélgica. El partido de Estados Unidos con Bélgica es esta noche a las 21 horas. Y Scaloni, renovación de nombres y de sistema táctico. Bueno, viste, cuando no venimos, veo como que nos complica esto, ¿no? Viste, hablar de los sistemas tácticos, no sé, que no va a ver el equipo y que gane, ¿no? Renovación de nombres y de sistema táctico para enfrentar mañana a Egipto. Si alguien sabe, digo, para no hablar, ¿por qué no lo puso esto? ¿Por qué no lo puso otro? Primero analizamos, vemos lo que hay, vemos cómo juega. Tiene que haber jugado, que sido Nazareno, sin saber cómo hubiese jugado, si lo hubieran puesto, ¿bien? El análisis que hacemos siempre, a veces el post este partido, y donde todos somos técnicos. Ni Cristina ni Kicillof se hacen cargo en el PJ de Insaurralde. Apuntan a un socio de Menem en el escándalo de corrupción en una obra social. El Central abre la puerta a créditos hipotecarios en dólares. Bueno, ahora con esto de Adorni, si no se fue bien Adorni, por eso digo, mira, ahora sale esto, lo de apuntan a un socio de Menem en un escándalo de corrupción en una obra social. Bueno, si hubo un buen negociado con la salida de Adorni como lo que venía haciendo, y tiene que haber arreglado muy bien Adorni. Más dólares, total, que nos importa. Otros robaron antes, ahora es turno nuestro, muchachos. Vamos a ver, hacerlo honesto ahora. Bueno, debe haber arreglado muy bien Adorni. Porque si no, van a empezar a salir estas cosas. Van a empezar a filtrar. Bueno, busquen por acá, investiguen por acá. Y se van a dar con otros hechos realmente que van a sorprender. Y donde la justicia, bueno, ya la justicia en algún momento va a decir, bueno, muchachos, no podemos parar todo. Paren un poco. Simulen por un tiempo ser honestos. Y vuelvan a la carga después. El tema es que si Adorni se fue enojado, y va a empezar a filtrarse algunas cositas. Bueno, reitero, la foto del diario hoy, Clarín, es la de Haaland. Pegándole ahí al tambor. No sé cómo se llama ese honor que hace ahí el capitán, donde le cedió el lugar para dirigir la coreo del festejo que tiene el equipo, en este caso, de Haaland. Y ayer ganaron. Bueno, el equipo de Harry Kane, bueno, Inglaterra, estamos hablando, le ganó a México allí en el Estadio Azteca. Mucha violencia tuvo el partido, ¿eh? Por otra parte, hoy dice Clarín que el Central abre la puerta a créditos hipotecarios en dólares. Título de tapa del día de hoy del diario Clarín. Vamos a la tapa del diario Página 12 para la jornada de hoy.

país, dice Bravo. Pero ¿por qué la palabra de un país? Bueno, vamos a ampliar un poquito. Lo que publica hoy la tapa del diario Página 12. Un país, dice Rebrado, hace referencia a sin fondos para investigar ni renovación. Hace la destacada tapa hoy del diario Página 12. Donde con los sueldos 40% por debajo de lo que ganaban antes de que Milei llegara a la Rosada, se aceleró lo que es la fuga de cerebros entre los científicos a nivel impensables. El Sistema Nacional de Ciencia y Técnica ya perdió 6.000 empleados. Estamos hablando de empleos desde lo que es diciembre del año 2023. La experiencia también de los quedan ahí, los que resisten, y de la... aquellas personas que ya...

La tapa del diario Infobae, vamos a pasar ahora. Con el fin de las PASO y un plan para pagar la deuda, Milei prepara lo que es el terreno para la batalla por la reelección. Bueno, el presidente empezó ya a rediseñar el tablero sobre que él pretende disputar las próximas elecciones presidenciales. Pasa el tiempo, Milei tiene que hacer buena política, tiene que haber algunos hechos, pero que va a estar pareja, va a estar linda las próximas elecciones. Porque bueno, prometió ya todo lo que supuestamente dijo, supuestamente hizo, o que dijo que iba a hacer, no es tan así. Bueno, acuerdos políticos, cambios electorales y estabilidad económica forman parte de una misma estrategia del poder. Bueno, con el fin de las pasos, un plan para pagar la deuda, y ustedes preguntan qué deuda, quién la generó, Milei prepara lo que es el terreno para la batalla por la reelección. Bueno, estos son los títulos destacados que tiene hoy la tapa del diario Infobae, diario de Infobae. Bueno, también está un artículo de que cruzó la línea roja, está relacionado al Mundial, una crítica dura de la UEFA, tras la habilitación al goleador de Estados Unidos que había sido expulsado. Esto ya lo dan como un hecho, como que está habilitado, por eso hoy lo destacan como que, había sido expulsado. Va a terminar jugando. Y bueno, en todas partes, hoy la tapa de los diarios con Haaland, que se convirtió en lo que es en la verde amarela de un meme. Las fuertes portadas, estamos hablando de los diarios de Brasil tras la eliminación. Todo apuntan a Ancelotti. Mirá el técnico que tuvo que ir a buscar a este Brasil. Y aún así quedó eliminado. Bueno, para que no haya duda, los partidos de hoy... Portugal-España, 16 horas. Si hay planes, tenés algo, olvídate, el Mundial es cada 4 años. Y hasta te puedo dar el lujo de decirle a tu jefe, voy después del partido de España. Si querés, bien, si no... Y el otro partido es Estados Unidos-Bélgica. Y uno no le va a dar importancia al Estados Unidos-Bélgica, ¿no? Pero... va a ser lo que te terminen amargando después. ¿Bien? Estados Unidos-Bélgica... Y sigan a Estados Unidos como viene jugando, ¿eh? Pero hoy un partido para el infarto. Portugal-España. A mi entender. ¿Se anima a dar resultado de esto, chicos, ustedes? Portugal-España. Porque puede ser un trámite, ¿eh? Yo le digo eso. Hay jugadores que se sienten bien jugando con potencia, con equipos importantes, con jugadores de prestigio. Y en este caso estamos hablando de dos selecciones que tienen muy buenos potenciales individuales y juego colectivo. Los dos han mejorado, ¿eh? Portugal concretamente ya mejoró en el juego colectivo. Y España, que lo viene haciendo un tiempo esta parte... muy bien, así que por lo tanto vamos a ver qué es lo que pasa con lo que es Portugal-España en la jornada.

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Bueno, arrancamos con lo que es Nocturna. Aquí en la ciudad se ve la cabeza el 9216 Anillo. Nocturna de Buenos Aires, 3494. Cementerio. Nocturna de Córdoba, 5269. Vicios. En la Nocturna de Santa Fe salió el 269. También se repite Vicios. Y en La Rioja salió el 7875. En La Rioja, Los Besos.

Bueno, hoy con Comunicaditos en la Mañana de la Radio, atención, se solicita familiares de la afiliada Arias María Olga, así me manda la gente de PAMI. Arias María Olga, que se presente por PAMI, por favor, sea por PAMI Olga, ¿bien? Esto nos están enviando hace instante la mano la gente de PAMI acá a la ciudad de Olga. La ciudad de Brasilia, están enganchadita ahí como siempre, con la radio, dale, vamos.

pedacito de canciones. Así estamos esta mañana con Sol, con Sol. 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

0: Me voy a meter rápidamente con las noticias a través de La Rioja en síntesis. 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Y vamos a comenzar a recorrer lo que es el departamento Rosario Viera Peñalosa. Nos vamos a Chepes. Está Carlos Cuello con noticias destacadas en Chepes. Te escuchamos, Carlos. Buen día.
1: En síntesis, muy buenos días. 13 grados, la temperatura actual en la ciudad de Chepes. La sensación térmica, 1 grado. Para el día de hoy, la temperatura máxima será de 15 grados. El cielo está totalmente despejado. Casi 50 motos fueron retenidas durante este viernes y sábado. Resta todavía saber qué pasó en el día de ayer, domingo. Los distintos motivos fueron, obviamente, falta de casco y documentación al momento de la aportación de la... al momento de circular, digamos, en la moto. Casi 50 motos retenidas. Volvieron los operativos en distintos puntos de la ciudad de Chepes, que lleva adelante la Dirección de Tránsito Municipal, conjuntamente con la Policía, la Seguridad Vial de la Policía de la provincia. Alto el número y seguramente va a ascender un poquito más cuando se conozca lo que pasó en el día de ayer, domingo, prácticamente culminando el fin de semana. Por otro lado, locro solidario de la Iglesia Jesucristo de las Naciones para personas carenciadas, y al mismo tiempo también se está haciendo la campaña de abrigo para personas necesitadas. Esta buena iniciativa se puso en marcha y a lo largo del día de ayer se entregaron cerca de 150 porciones de locro para personas necesitadas de nuestro medio. Terminó la Liga Independiente, son los torneos barriales. El equipo de Lepar, que se consagró campeón al ganarle al equipo de las Jarillas por 2-0. Importante el marco de público que viene teniendo este tipo de torneos. Son los torneos barriales, la Liga Independiente, que culminó en el día de ayer. Seguramente a lo largo de las próximas horas sabremos cuándo va a comenzar nuevamente esta apasionante Liga Independiente, los torneos barriales acá en nuestro medio. Para La Rioja, en síntesis, Carlos Eduardo Cuello, Radio del Sur, Chepes. Buen día.
0: Me voy a Chilecito, está el señor Nicolás Sánchez, desde el departamento Chilecito. Buen día, Nico, te escuchamos.
2: Muy buenos días para toda la provincia de La Rioja. Contarles a esta hora que Chilecito amanece con una temperatura de 2 grados bajo cero, la sensación térmica 2 grados 9 décimas bajo cero, con una leve brisa que sopla del sector sur, rotando al sureste a 9 kilómetros en la hora. Esto es lo que dice el pronóstico del tiempo para la ciudad de Chilecito, que también vamos a tener temperatura máxima en el orden de los 17 grados, con mucho sol la jornada del día de hoy. A modo de información, bueno, el último fin de semana fue encontrado el joven que había sido intensamente buscado por la policía, por los cadetes de la fuerza. Un operativo desplegado muy importante, muy grande. Y finalmente fue encontrado en una zona donde mucha gente lo estuvo buscando. Dicen las descripciones del encuentro que caminaba como sin saber por dónde y a dónde iba, por encima de lo que son las vías del tren, allí en la salida de la ciudad de Chilecito con el sentido sur, allí pasando el puesto caminero, las vías del tren, ahí en el puente del tren, que sale justamente para el lado de la ciudad de Nonogasta. Allí fue encontrado caminando este jovencito. Bueno, lo que se dice que está con un estado de salud bien, pero bueno, se dijeron un montón de cosas, hasta que también se habló del cumplimiento de un reto viral, cuestiones que tienen que ver justamente con picardías y cosas así de los chicos. Esto seguramente vamos a tener, a pesar, bueno, que hubo una conferencia de prensa donde no fue todo muy claro, pero seguramente el día de hoy va a estar más claro el panorama de cuáles fueron los motivos y por qué este jovencito se había ausentado de su hogar. Por otro lado, continuaron los fines de semana los distintos y sendos accidentes que tienen que ver con motociclistas que van arriba al borde de su moto sin el casco protector, inclusive hasta alguno con estado de ebriedad. Pasó en la avenida Circunvalación, no solamente sin casco, sino que iba con graduación alcohólica en contramano por circunvalación, donde chocó una señora que le causó algunas heridas acá en la zona de Chilecito. Esto es lo importante, lo destacado, te lo contamos para La Rioja en síntesis. De Chilecito informó Nicolás Sánchez. Muy pero muy buenos días.
3: A todos, 2 grados bajo cero la sensación térmica en este momento en la capital, cielo despejado para este lunes con una máxima de 16 grados, es lo que está informando el Servicio Meteorológico Nacional. El municipio decidió adelantar el receso invernal para sus escuelas y de esta manera los establecimientos municipales ya están de vacaciones a partir de este lunes. Los docentes y el personal administrativo y de maestranza deberán asistir en estas jornadas reducidas 2 horas en ambos turnos. Pero reiteramos, el municipio de la capital decide adelantar las vacaciones a partir de hoy para sus alumnos. Por otra parte, hoy comienza la Feria del Libro. Entre las actividades centrales, a partir de la hora 20, será el acto oficial de apertura, en donde asistirá el gobernador de la provincia, también el legislador nacional Germán Martínez. Hablando del interior, entre las 18 y las 20 en el espacio 73 será el acto departamental del Valle del Bermejo. Vinchina presenta su conferencia Vinchina, Caminos, Memorias y Tradición Arriera, mientras que el Departamento General La Madrid presenta la conferencia denominada Sobre Patrimonio y el Turismo Actual en el Corredor Turístico del Valle del Bermejo. Y el Departamento Felipe Varela presenta la conferencia Representación de los Mártires Riojanos a cargo de Elio Ortiz. Por otra parte, el sábado se celebró el Día del Cooperativismo. Hablamos con Omar Segura, que es referente de Cooperativa Riojana. No es la Riojana, sino Cooperativa Riojana. Y esto decía.
4: Bueno, nuestra cooperativa es la Cooperativa Riojana, sin la, y nuestros cooperativistas hicieron el sepelio de Monseñor Angelelli. ¿Por qué? Porque nació del año municipal en 1971. El primero de julio cumplimos 55 años. Nuestros dirigentes estuvieron esperando a punta de pistola el cuerpo, y nuestros dirigentes pusieron el ataúd que se abrió hace poquito, porque era la única cochería que había, que funcionaba en el viejo corralón que está enfrente a Apo hoy.
3: Fue Jair Albarracín desde Capital. Que tengan excelente lunes.
5: Muchas gracias.

0: con más noticias, lo tengo al señor Poncho Pastrana, noticia destacada desde Aymogasta. Ponchito, te escuchamos, buen día.
1: Muy, pero muy buenos días a todos. Le informamos desde la cuna del oro verde. Amanecimos con un cielo celeste, pero con una helada, yo creo que la mejor del año. Hizo temblar al departamento. 2 grados la temperatura mínima en horas de la madrugada, 3 grados la temperatura actual. Se prevé una máxima de 14 grados para la jornada de hoy. Los vientos soplan a 7 kilómetros en la hora con el 47% del porcentual de la humedad. En cuanto a la noticia, impactaron contra un automóvil estacionado y fueron derivadas al hospital. 2 mujeres, una de ellas menor de edad, que circulaban en sentido cardinal de norte a sur por Avenida Alberdi, la de la terminal, a bordo de una motocicleta Yamaha Krypton, fueron trasladadas al hospital tras impactar por la parte trasera de un automóvil Fiat Uno que estaba estacionado. El siniestro sucedió en la jornada de ayer, pasado el mediodía. En el lugar trabajó personal de accidentes viales y servicio de emergencia 107. Bueno, hablando de motos, tan bien recuperan una motocicleta y otros elementos de interés para distintas investigaciones judiciales. En el marco de diversas tareas investigativas, personal del Departamento de Investigaciones de Aymogasta logró recuperar varios elementos de interés vinculados a distintas causas judiciales que se encuentran en proceso de investigación. Los efectivos lograron recuperar una motocicleta Sanela DUE 110 centímetros cúbicos que había sido denunciada como sustraída, además de una tijera de cortar de hierro, elemento vinculado hecho delictivo ocurrido en el barrio de Funta Correa 2. Les informó Abel David Pastrana para La Rioja en Síntesis, desde Radioactiva 104.7. Les deseo una feliz semana para todos.
0: Muchas gracias, Ponchito. Me voy a Chamical. Informa Enrique Nicolini. Chamical, te escuchamos. Buen día.
2: Muchas gracias. Buen día. 2 grados bajo cero la temperatura en Chamical a esta hora, con una sensación térmica de casi 3 grados bajo cero, máxima para hoy de 16 grados con cielo despejado en nuestra ciudad de Chamical. Hoy, 6 de julio, día de... se celebra, ¿no? Lo que es el Día Internacional del Beso Robado. Así dicen las efemérides. Así que Día Internacional del Beso Robado, también Día Fundacional de la ciudad de Córdoba, así que también están de festejos allí por la ciudad mediterránea, ¿no? Bueno, en cuanto a la información, se vienen lo que son las fiestas de invierno de la Virgen del Rosario de Polco. Para este próximo 17 de julio estarían comenzando aquí en Polco, digamos, para celebrar el día 25 y 26 allí en el Santuario Mariano, ¿no? Ese es, digamos, el programa. Va a haber todos los días misa a las 4 de la tarde para aquellos que quieran participar. La fiesta de invierno de la Virgen del Rosario, así que arranca el 17 hasta el 25 con misa y novena a las 4 de la tarde. Las fiestas serán allí en el santuario el domingo 26 de julio. En otro orden de cosas, hubo controles conjuntamente de la policía con gendarmería en distintos puntos de la ciudad el día sábado. En nuestra ciudad de Chamical no se emitió todavía ningún informe al respecto. Y también un hecho inusitado, en cuanto a que a la salida de un encuentro bailable que se realizó aquí en la ciudad de Chamical, 2 personas fueron detenidas, 2 masculinos, uno por violencia de género y también por agresión a un funcionario policial. También la gente de la Brigada de Investigaciones, el robo y hurto, también llevaron a cabo el secuestro y recuperaron una bicicleta mountain bike Benzo rodado 29, cual había sido robado y estaba denunciado como por el damnificado de apellido Neira. Fue encontrado y entregado a sus propietarios. Para La Rioja en Síntesis, informó Enrique Nicolini, FM Chamical. Buena semana.
0: voy a la zona de Sanagasta. Cierro con el señor Esteban Íbalo. Te escuchamos, Esteban. Buen día.
3: Muy buenos días para toda la provincia de La Rioja. Mañana fresquita en el departamento Sanagasta. La temperatura actual 2 grados bajo cero. La máxima pronosticada para hoy será de 13 grados centígrados. La humedad del 62%. El cielo se encuentra totalmente despejado. Información que tiene que ver con el ámbito local. El fin de semana se dictó un nuevo ciclo de la charla y café que se brinda de manera totalmente gratuita en la hostería de nuestro departamento frente al Alto Colorado. El tema que se abordó a través de la perspectiva de distintos oradores y profesionales fue los neofascismos del siglo XXI. Recordemos que esto se realizó el sábado 4 de julio en modo hostería con la presencia de el docente Loli Molina, Raúl Viale, arquitecto, el concejal y licenciado en psicología organizacional Franco Ferreira y también la profesora y licenciada en historia Olga Ahumada. Recordemos que estas charlas son totalmente gratuitas y permiten brindar una mirada y un análisis totalmente abierto de la actualidad desde distintas perspectivas. Estos ciclos van a seguir a lo largo del año, son una iniciativa netamente independiente, donde la gente aprovecha, se reúne todos los sábados y café de por medio, mate de por medio, analizan la realidad que se vive en el país, la provincia y el mundo, ¿no? Hoy arrancamos una jornada en donde va a ir mejorando un poquito el tiempo, según lo que indica el servicio meteorológico. Ya pasamos el bordito bajo cero y las temperaturas hasta el viernes van a ir subiendo lentamente hasta pasar la barrera de los 20 grados. Así que van a respirar un poquito después de estas bajas temperaturas registradas acá en Villa Sanagasta. Está abriendo la semana y después los resultados de lo que ha sido esta Copa del Mundo. Informó para toda la provincia desde FM Ruta 99.7 Esteban Íbalo. Que tengan un excelente lunes.
0: Muchas gracias, Esteban. Ahí estaba La Rioja en síntesis, como siempre, presentado por Distribuidora de La Vega. Hasta aquí las noticias de los principales departamentos. Todo te lo contamos acá en Radio Ciudad.
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0: ¿Y qué tal? Hicimos un repaso por esta selección musical linda, bonita. Como para corear hoy. Hoy el día del beso robado, jodeme. Lo que informó Nicolini.
6: Perdona, si
0: no había información en el departamento sindical.

0: Recordamos así a Leo Dan.
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0: Vamos, que hay sol, vamos, hoy se lava.
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0: Hoy hacemos todo porque mañana juega Argentina. Hoy tenemos que dejar todo listo.
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0: Hoy practicamos para el Pericón Nacional también. Ir acondicionando las calles.
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0: ¿Dónde van a
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0: ese baile? Porque me dicen que salen de la terminal, ¿no?
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0: Hoy vamos a. Hoy mañana hablamos con los chicos, que están en la organización.

0: tanto. Leo Dane, y estuvo acá en Olta, Leo Dane, nada más y nada menos. En el bloquecito de la mañana de radio. Usted está medio topadita la garganta, no va a poder hablar, o si va a poder hablar, o va a calentar un poco y ver qué onda. Te noto como que está, como que hablaste demasiado el fin de semana. Como que no descansaste el fin de semana. Yo tampoco, como que el fin de semana no hice nada también el fin de semana. Todo.
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0: ¿Qué hiciste el fin? ¿Y la radio? No, jodeme, el fin de semana, sí, la radio.
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0: Ah, bueno, pero disfrutaste del rally. No vi nada del rally.
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0: Pero salí un ratito y tuve la primicia. Tuve todos los muchachos en cada uno de los primes, los especiales, y terminé yo diciendo que ganó el radio. Todo muy lindo, el rally espectacular, todo para ir al polideportivo, entrenarme con todo lo que hemos hecho sábado y domingo. Ninguno era el ganador, sino el ganador era el que estaba al lado mío ahí desarmando. Un muchacho que venía con la caja en la mano. ¿Qué pasó, amigo? No, me acabo de decir que gané el rally. Dice,

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Un abrazo grande a Beba, me dice Jessica. Dice, oh, qué buenos temas. Canciones hoy. Escucha esto, Beba, escucha.

0: Bueno, en un ratito vamos a estar agradeciendo, vamos a estar agradeciendo a cada una de las firmas comerciales también. Bueno, la tengo un poco difónica, a Jessica. Porque bueno, cómo lo dejó el tema del rally, claro, a cada uno de los chicos ahí para escuchar. Voy a poner un poquito, Jessica. ¿No se escucharon ustedes, no, el tema del rally? ¿Querés escucharte un poquito?
1: Con Ever Paredes está por largar, te escuchamos.
0: Esto es un toquecito de Aderman, sonó como salieron los móviles en el tema de... Bueno, esto es el sábado, ¿no?
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3: Ahora sí, lo local, señores, en Pancarta, últimos segundos para ello, máquina número 325, 5, 4, 3, 2, 1, partió, partió, partió, partió.

0: especial por los caminos de Barrio El Alto, Saladillo, Cortaderas. Los arriba, Nico.
1: Sí, señor, llegó la máquina 102, otro piloto local, la máquina de Moreno Fernando, ya hizo la llegada acá a la zona de Cortadera, terminando la etapa también, Nacho.
0: Sí, señor, acaba de terminar Fernando Moreno, este cuarto especial, etapa del sábado completa para Fernando Moreno y Alejo Abdala. Un toquecito más o menos que fue ahí el fin de semana. Tenemos varios audios, pero se hace imposible. Hay notas, todo. De lo que fue la cobertura del día de ayer y queremos agradecer al Fino Comercial. ¿La puedo saludar? ¿Ves? Más o menos. No. No me quiero reír, pero. Es que no descansaron las gargantas. Oh, yo soy medio de hierro. No salió después. Anoche, tomo paso frío, nada, pusieron en moto. ¿A dónde fue? No, fui a comer, ¿dónde? No, dice ahí la piedra parada. Se pueden pasar frío, risa, todo, voz, hielo. ¿Te fuiste sanita ayer acá?

0: Bueno, quiero agradecer a las firmas comerciales que estuvieron patrocinando lo que es la fecha del rally. Gracias a ellos hemos podido tener cada chico que estuvo apostando, pasando ese frío intenso, pero para llevar todas las incidencias de lo que fue el rally. Incidencia como, bueno,
1: tienes que escuchar. Estar llegando el minuto, es inminente.
0: Ahí están los chicos. Dos grados bajo cero, hacia afuera. O
2: sea. Bueno, ahí los pilotos que están ingresando a la asistencia, Nachi, nos están consultando por algún teléfono para pedir comida, ¿sí?
0: Muy bien, ahí está la gente de comida. Todo te estábamos informando, ¿eh? Todo. A ver, ¿qué más hemos tenido?
3: Y así, Alfredo, también la máquina número 70 de Diego, ¿no? La 82 de Juan Piso y Victoria Polanco, Nacho.
1: Muy bien, muchas gracias. Concéntrate ahí, Nico, porque llega la última máquina. Me voy con vos, Ezequiel, que larga.
3: 5, 4, 3, 2, 1. Partió. Ahí va los locales, señores. Ya está rumbo hacia Cordera.
1: Máquina 89 de Páez Páez. También está en carrera en la zona de Olta, Barrio del Alto, hacia Cortaderas. Pasando por Saladillo. Ahí hubo un vuelco, señores. De la máquina, lo dijo Mare Luján, que estaba allí como cronista de la radio. Máquina 202, de Claro Martín y Almonacín Luciano quedaron fuera de carrera del Forca, la gente de San Juan.
4: Michael Schumacher es Weltmeister.
1: Se está bajando el telón, ahora todo el protagónico, nos quedamos lamentablemente en el último especial del sábado y se termina el rally del sábado.
0: 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Ahí al amigo Gustavo, también a Lorena, muchísimas gracias. Pimp Shop y Porrejería El Prado, esta foto nos mandó Marisa de cómo se veía los cerros ahí de la zona de su propiedad, ¿no? De su casa, hermoso paisaje, qué linda vista, pero dice, es hermoso, dice, de acá y escuchar los autos, y ahí lo miraba los autos cuando iban ahí al dique, todo. Bueno, gracias a la gente de Pimp Shop y Porrejería El Prado, gracias a la gente de Blanca Indumentaria, Hugo, tremendo también, la próxima lo queremos a Hugo como navegante o como piloto. 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

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Hay que saber cómo te puedo decir, hay que poner un regulador al acelerador de Cordeje, porque todas las veces Cordeje anda muy fuerte, pero es, ¿cómo te puedo decir? Un tipo que no le tiene miedo el tema del acelerador, pata pesada, ¿no? Claro, tremendo lo de Cordeje. Nunca termina, bueno, pero siempre da protagonismo Cordeje. Algo siempre me pasa, dijo Cordeje. Bueno, es simple, vamos a regular el acelerador, listo, y vamos a poner un tope. Hasta acá pise, pero hasta acá. O hace como Guille, cambia navegante. 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Tiene que buscarla. 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Los asadazos, ¿eh? 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Es el auspiciante patrocinador del auto de la radio, señores. Gracias a la gente de la estación, gracias a Guillermo Páez. 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Algunas de las firmas que formaron parte de la cobertura del Rally 2026

0: tengo audio de algunos tramos de la chimenea, ¿no? A ver si tienen algunos chicos acá. Vamos a ver ahí.
1: Más rápido, pero bueno, estamos en caballero, así que eso es lo importante.
2: Bueno, por ahí perdiste 4 segundos con respecto allí a Juan Pinzo, que te sigue, pero hay 1 minuto y fracción de ventaja.
1: Sí, la verdad que hicimos la diferencia y cuando subimos el tramo para arriba, entendía yo que ahí estaba la diferencia en la carrera y bueno, pudimos sumar unos segundos más, así que ahora vamos a salir a cuidar, a andar lo más rápido que se pueda por el medio para poder terminar el rally, ¿no?
2: A dar la vuelta y te esperamos acá en el final, ¿eh?
1: Bueno, ojalá que así sea, que nos veamos al final del rally negro, ¿eh? Un abrazo grande para todos.
2: Guille Páez, muchachos.
0: Gracias, Eduardo. Bueno, ahí estaba describiendo. De todas maneras, bien Guillermo, ¿eh? Así que en la trepada. Y en lo que es un Kidal Olpa, se va a tener que cuidar, no pegar alguna piedra, ¿no? Una piedra suelta que pueda, cuidar un poquito, porque, bueno, con el tiempo, mínimamente se asegura lo que es su clase. Así que le queda a Guillermo Páez dibujar, seguir la huella y se estaría quedando con la clase en la jornada de hoy. Terminado, ¿no? Fabiola,
2: pero
0: Fabiola.
2: Que
0: le agradecemos todo,
2: Muchachos.
0: El piloto de Radio Ciudad, Fernandito Moreno, señores. Así ha comenzado esta aventura del rally, ganando también en su clase y ahora siendo protagonista. ¿Quién lo iba a decir? Persevera, triunfará. Esto de estar así en el rally, de comenzar a cumplir su sueño, de imaginarse y hacerlo realidad. Hoy un caso también lo tenemos en Lever Paredes. Hoy está cuarto en la misma clase que hoy está liderando Fernandito Moreno.
3: ¡Qué emoción, Nachi, por favor!
0: Me voy con Carlos. ¿Te escuchamos, Carlos?
4: Sí, señor. Exactamente. Otra máquina en pancarta de largada. Máquina número 138. Ahí están los sanjuaninos. Gambeta Santiago. Cartel de 5, 4, 3, 2, 1. Están en carrera los sanjuaninos. Máquina número 138 de Santiago Gambeta. Ahí están los sanjuaninos. Recta a fondo. A pleno en la cuesta de Doña Márquez. Un buen chimenea, Gasolino.
0: Muchas gracias. Ahí está la máquina de Santiago Gambeta también largando. Te escuchamos, Jessica.
3: 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Juan Esteban, muchísimas gracias.
0: Ezequiel Odo, te escuchamos.
5: Sí, señor. Impresionante. Vuelta, señores, es Santiago Gambeta, máquina número 138. Por más de la izquierda, sube, arrumbo la chimenea, Gambeta Vergara.
0: Muy bien, ahí está entonces la máquina de Gambeta Santiago, que está liderando la clase RC5 16 válvulas. Ahí está la máquina de Gambeta dibujando hacia el trepada de la chimenea. Carlos, ¿quién larga?
4: Sí, señor, exactamente, otra máquina en pancarta de largada. Se trata del Riojano, máquina número 42, Adolfito Scalioni, navegado por Leandro Rodríguez. Ahí está el hombre de la capital de La Rioja con este Kenitec totalmente blanco. Cartel de 30 para el Nazareno.
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0: Larga la máquina de Adolfo Scalioni y Lucía Rodríguez, Carlos.
4: Sí, señor, exactamente, ahí está. Este fue Fiesta Kenitec del Capitalino, máquina número 42 en sus laterales, Adolfito Scalioni, que se bajó de la moto y se subió al auto. Ahí está el hombre de la capital de La Rioja para hacer de la partida. Semáforo que se va a poner en rojo para pasar a verde. Ahí está Adolfito Scalioni, máquina número 42 en sus laterales. Cartel de 7, 6, 5, 4, 3, 2, 1. Se fue. Rumbo a la chimenea, Nazareno.
0: Muy bien, ahí está la máquina de Adolfo Escaglioni, que está tercero en su clase, largando hacia la zona de la chimenea. Pero antes lo recibe Ezequiel Hoyo, subiendo la cuesta de Amarque. El curvón bastante pronunciado hacia lo que la izquierda, recibe Ezequiel Hoyo en Vallecito. Vamos, ese.
5: Ya puedo estamos divisando la máquina número 42 de Adolfito Escaglioni, la gente de La Rioja, el Ford Fiesta blanco, curva hacia la derecha, señor, impresionante, impresionante, el Adolfito con su velocidad, se ve rumbo a la chimenea, Adolfito Escaglioni.
0: Sí, señor, atento, atento, porque ya en un ratito se prepara otra la máquina, aquí la de Ernesto Lor, el más rápido en la jornada del domingo. Ya voy con vos, Carlos. Atento, Ricardo Barrera en la zona de la chimenea. Voy a hacer una prueba con Ricardo, a ver si todo está chequeando, porque tenemos todavía, estaba comiendo empanadas, Ricardo. ¿Esas empanadas son picantes, Ricardo?
6: Son excelentes, excelentes las empanadas, las estoy disfrutando, esperando que el arribo de la primera máquina.
0: En 6 minutos a 7 minutos ya vas a tener la primera máquina en esa zona, que va a ser la máquina 246 de Reyes Luciano y de Reyes y Luciano Fernando y Luciano Reyes. Van a estar llegando a esa, va a ser la primera máquina, porque su fan todavía no largó, Carlos.
6: No, señor, todavía no.
0: Ay, Dios, ¿qué?
6: No largó la máquina y aparentemente no va a largar. Están muchachos viendo.
0: Se
6: ahí.
0: Se va la onda, pero, perro, no se va la onda. ¿Cómo que no va a largar? No se va. ¿Qué arrancó ahí? ¿Qué arrancó?
6: Sí, señores, que sí va a largar en la máquina número 41. Ahí está Ernesto Lor, el tucumano, con este Kennedy totalmente negro, vivos amarillo. Está ganando su clase. Ahí está el tucumano, semáforo en rojo que le va a pasar a verde.
0: Bueno, acá donde comenzaba el rally, es donde si pasaba el todo, si quedaba su fan, Reyes podía quedar ganador de la general, pero después venía Lor, y había largado Gambetta, acá, señores, la máquina sigue largando. Me voy a dibujar ahí en esa parte donde tenemos tierra, arena, tierra colorada, loma, de todo, paisaje verde, y imponente ese tramo. ¿Dónde está Ezequiel Hoyos? Te escuchamos, sector Vallecito ese.
5: Sí, señor, ya podemos divisar a la máquina número 41, Ernesto Lor, el Maxi Caramatis, el Ford Fiesta de Tucumán. Impresionante cómo entra, curva contra curva, a fondo, a fondo, a fondo, le dice el Maxi, va rumbo a la chimenea, Ernesto Lor, Maxi Caramatis.
0: Señores, Lor Caramatis ya está en carrera, máquina 41. En un rato vamos a estar con Ricardo Barrera en la zona del sector de la chimenea. Siguen largando las máquinas. Seguimos dibujando toda la fiesta del rally. Dame una, Jessica.
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0: Muy bien, estamos con las categorías también que están largando en este momento. Atento, me voy con Carlos. ¿Quién se prepara? Bueno, ahí está, un toquecito de todo lo que fue la fiesta del rally. Y por supuesto, la hemos compartido a través de ese punto 9. Sí, gracias a todas las firmas comerciales. Y esto será hasta el próximo año. Bueno, ahí queda, los audios para escucharse, chicos, y mejorar en lo que tengan que mejorar. Pero a mi entender, demasiado bien. ¿Qué le diría? Demasiado bien. Muy buen trabajo han realizado cada uno de nuestros móviles apostado en esta tercera fecha del rally provincial. Gracias a todos los que dieron el pulgar para arriba para que se pueda llevar las incidencias de lo que es la fiesta del rugir de los motores de nuestro departamento.

0: Desde el Ministerio de Economía amplía Gabriel Sanfilippo.
1: El ministro de Economía Luis Caputo, junto al viceministro José Luis Dace y el secretario de Finanzas Federico Furiace, están brindando una conferencia de prensa en la que están presentando los lineamientos para anunciar el programa financiero 2026-2027.
2: La decisión de este gobierno de respetar siempre la santidad de los contratos, de respetar el Estado de Derecho, de respetar la propiedad privada. Es decir, nosotros heredamos la peor situación económica de la historia, y yo recuerdo cuando asumí, muchos colegas, la recomendación era que hiciéramos explotar todo, que defaulteáramos, que hiciéramos lo que Argentina hizo siempre en el pasado, que simplemente le echáramos la culpa al gobierno anterior. Eso, curiosamente, se había normalizado en Argentina, y eso le generó al país una pérdida de credibilidad que todavía hoy estamos purgando, a pesar de 2 años y medio de una conducta fiscal intachable.
1: Gabriel Sanfilippo, Radio 10, siempre noticias.
3: Sigue el juicio por la muerte de Diego Maradona.
0: El informe de Paula Larruz.
4: Antes de ingresar a la 25ª audiencia en el juicio por la muerte del astro argentino, Fernando Burlando, abogado de Dalma y Yanina Maradona, reflexionó sobre a dónde avanza el juicio en relación a las declaraciones que ya se han hecho.
5: Trataba de poner un ejemplo claro, y el ejemplo es que a Diego lo internaron en un loquero y era atendido por los propios internos. Esa es, me parece, la mejor metáfora, ¿no?, para describir lo que pasó con él. O sea, realmente era todo un desastre. Todos, o por lo menos los profesionales médicos, sabían que esto podía pasar, que había una situación de riesgo, no les importó absolutamente nada, continuaron, fueron adelante. Diego expresó infinidad de alarmas a través de su cuerpo, de actitudes. Y bueno, es como que eran, o sea, reitero, los propios internos de un loquero quienes atendían a Diego.
4: Paula Larruz, Radio 10, siempre noticias.
6: Mundial 2026.
3: Multitudinario recibimiento a Paraguay tras su histórico mundial.
0: La albirroja regresó al país después de volver a una Copa del Mundo tras 16 años y fue ovacionada en el aeropuerto Silvio Pettirossi.
3: El presidente paraguayo Santiago Peña también estuvo presente en el recibimiento y saludó con abrazos a los jugadores y al cuerpo técnico.
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7: Recordamos que en Moreno y Urquiza, en Balvanera, se registró un incidente entre un auto y una moto y el motociclista resultó herido. Panamericana ya sin mayores inconvenientes en dirección a Capital. Más temprano se había registrado un choque en el kilómetro 20. El paso quedó completamente habilitado. Tengan en cuenta que a esta hora hay reducción de calzada en Rodríguez Peña al 1600 por el trabajo de bomberos. En este caso controlaron el fuego en un subsuelo de un edificio. No hubo heridos. En cuanto a los servicios, el Urquiza opera de manera completa, pero lo hace con demora. Central de Tránsito 700 Figués, Cristian Romero.
0: Cielo cubierto en Buenos Aires, para la tarde se esperan 13 grados de máxima.
3: Baja sensación térmica ahora en Capital Federal, 4 grados 8 décimas, humedad 88%.
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Bueno, atención, voy con comunicadito importante del Hospital Bisaldo Mota. 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Atención, esta realizada por la Fundación María de la Esperanza. Las personas que se hayan realizado estos estudios pueden acercarse al Hospital Bisaldo Mota para retirar sus respectivos informes. Los horarios hasta las 12 del mediodía, de las 8 de la mañana de lunes a viernes, de 8 a 12 horas. Pasar por el hospital, reiteramos, las personas que se realizaron las ecografías, ya están disponibles los resultados. Pasar por el Hospital Bisaldo Mota. Bueno, avisarle ahí a la mamá, a los chicos ahí que se han realizado con la Fundación Misionera.

0: 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Jenny, ya voy, espérame. Voy por las mantas, Nahuel. ¿Cómo te va, Nahuel? ¿Cómo andas, crack? Buen día, te saludo. ¿Cómo andas? Buen día, Nahuel.
1: Buen día para vos, Manabresa. Saludos para vos, a vos, a Soleno, a Araquesi. Muy bien, semanas. Sábado, domingo. En mi puta de casera.
0: ¿Te gustaron las carreras?
1: Me gustó el casero.
0: Muy, viste que rara esta carrera, estuvo apasionante. Me gustan las carreras cuando no queda así todo estático, lo del sábado para el domingo. Me gusta cuando tienen cambios, cuando suben, cuando bajan. No únicamente el auto en la trepada sube, sino en las categorías, los puestos, las ubicaciones. Estuvo hermoso, me encantó este Nau.
1: Hermoso. Ahora Soneno. A vos, Nachi.
0: No, acá el hermoso sos vos, Nahuel.
1: No. Vos un clapo,
0: Nachi. Acá el hermoso sos vos, Nahuel.
1: No, te digo, Nachi.
0: No, déjame decirte a vos, Nahuel. Vos sos un crack, Nahuel.
1: Sí, Nachi.
0: Este que lo iba a convencer.
1: No, Nacho, a vos vos sos persona, Nazareno. Vos un quiero mucho, Nazareno. A vos me quiero. Vos un persona,
0: escuchame,
1: vos.
0: Escuchame, Nahuel, ¿qué estás pensando cobrar el aguinaldo, vos? ¿Qué te anda pasando, Nahuel?
1: No. Pregunto porque esta semana,
0: sí.
1: Sábado, domingo, me gustó el casero.
0: Ah, ¿te gustó la transmisión que hicimos?
1: Bueno. Es popular, Nazareno.
0: La próxima te largamos a vos con simplemente, allá, ¿eh? Te vamos a mandar a la chimenea, donde
1: hay
0: 5 grados bajo cero, que vamos a mandar con Ricardo, todo ese cosa.
1: No me importa, Nazareno.
0: Que te recongelé allá. Ah, listo. La próxima te mandamos, entonces. Bueno, ¿viste lo que está pasando con el Mundial? Quedó afuera Brasil, Nahuel. Quedó afuera Brasil, loco.
1: Brasil.
0: Mañana podemos quedar nosotros también afuera.
1: ¿Cómo?
0: ¿Qué? ¿No podemos quedar nosotros afuera mañana?
1: No, Nachi.
0: ¿Cómo que no? ¿Cómo que no?
1: Acá esperamos.
0: ¿No nos despedimos acá?
1: No.
0: ¿No nos despedimos del Mundial? ¡Pero quedó fuera Brasil! ¡Está cerquita la cosa! Nahuel, a ver, dicen cosas, viste, cuando andas cerca ya te va a tocar. Y acá, Brasil, chao, quedó afuera, Nahuel. Brasil quedó afuera.
1: ¿Y va a ser que fuera?
0: ¿Y Argentina?
1: Argentina.
0: ¿Ah?
1: Argentina.
0: ¿Vos sí querés ganamos mañana?
1: Papá,
0: no me hagas preocupar, Nahuel, no quiero preocupar. Quiero estar tranquilo mañana. Mañana vamos a comer un asadito, mirando el partido.
1: Papá, ¿verdad?
0: Es un acting estoy haciendo, Nahuel, entonces. No.
1: El asadito.
0: No empecé a saborearte, Pero ponele mañana con asadito, todo. Hay que comerlo antes el asadito.
1: Antes
0: del partido.
1: Antes del partido.
0: No, durante el partido, porque si no, que no tiene sentido comer
1: el
0: asadito.
1: El golo, Moreno.
0: Sí.
1: Que digo que paga el asado golo.
0: Así me gusta, Nahuel. Si vamos a pechar a los autos, vamos a pechar bien. Vamos a pechar firme. Bueno, Nahuel, ¿estamos listos para el informe?
1: Listo el informe.
0: Ya buscamos un informe con el profe Tito Heredia, señores. 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
2: Buen día, gente linda de Volta y Zonas Aledañas. Buen día, director de Radio Ciudad Nazareno Cruz. Buen día, Jessica Díaz, Nahuelito Pereira y todo el staff de Radio Ciudad Sucesos Deportivos. Este fin de semana el Mundial estuvo apasionante, señores. En un partido para el infarto, Argentina venció a Cabo Verde y ya está en octavo de final. Argentina se posicionó en campo rival y buscó desequilibrar por los laterales. A los 28 minutos, Lisandro Martínez mandó un centro cruzado al corazón del área a Messi, que durmió la pelota con la magia de su pie izquierdo y la depositó como una lágrima, como un suspiro en el fondo de la red. Fue el 1-0 para Argentina. En el segundo tiempo, Cabo Verde salió a matar o morir. Argentina fue un equipo lento, estático y previsible. Y a los 13 minutos del segundo tiempo, Duarte puso el gol del empate, el 1-1. El partido se tornó dramático porque terminó 1-1 y fueron al tiempo suplementario. Argentina buscó el gol y a los 2 minutos del primer tiempo de suplementario, Lisandro Martínez anotó el gol para Argentina. Fue el 2-1. A los 12 minutos del primer tiempo de suplementario, Cabral puso el gol del empate, el 2-2. El partido se tornó infartante. A los 5 minutos del segundo tiempo del suplementario, hay un centro de Messi y Cuti Romero se elevó como un cóndor, se suspendió en el aire y metió un tremendo cabezazo para poner el 3-2 definitivo para Argentina, que clasificó a octavo de final y enfrentará a Egipto. Atención, Egipto, luego de empatar 1-1 con Australia, ganó por penales 4-2 y jugará contra Argentina mañana martes a las 13 horas. Francia le ganó 1-0 a Paraguay. Paraguay le cortó los circuitos de juego, le achicó los espacios y le cerró los caminos a Francia. Fue un equipo aguerrido y con carácter. Francia se limitó a lanzar centros y remates de media distancia y la defensa paraguaya respondió bien. Pero a los 22 minutos del segundo tiempo, Doué, en una jugada individual, encaró al área y fue derribado. Fue penal, lo pateó Mbappé y puso el 1-0 para Francia. Reaccionó Paraguay, pero no le alcanzó para empatar el partido. Ganó Francia y ya está Francia en octavo de final. Colombia le ganó 1-0 a Ghana y ya está en octavo de final. Colombia dominó todo el partido. Tuvo un juego atildado, veloz, práctico y convincente. A los 13 minutos del primer tiempo, John Arias puso el 1-0 para Colombia, que pudo ganar por más goles. Se perdieron goles Luis Díaz, Mojica, Quintero, Ríos y Campas. Mañana martes deberá enfrentar a Suiza, Colombia deberá enfrentar a Suiza por octavo de final. Marruecos goleó 3-0 a Canadá y ya está en cuarto de final. El equipo africano fue práctico, contundente y letal a la hora de definir. Los goles lo hicieron Unain en 2 ocasiones y Raimi. Y ahora deberá enfrentar en cuarto de final a Francia. Batacazo futbolístico. Noruega venció 2-1 a Brasil y ya está en cuartos de final. En el arranque, Berg de Noruega hizo un gol que fue anulado por offside. Brasil jugó mejor en el primer tiempo y a los 13 minutos del primer tiempo le cometieron un claro penal a Matheus Cunha. Lo pateó Bruno Guimarães y lo atajó el arquero de Noruega. En el segundo tiempo, a los 34 minutos, Haaland de cabeza puso el 1-0 para Noruega. A los 44 minutos, nuevamente Haaland, pero con un potente remate, puso el 2-0 para Noruega. A los 54 minutos, Neymar anotó el gol del descuento para Brasil. Ganó Noruega 2-1 y ya está en cuarto de final. Y ahora deberá enfrentar Noruega a Inglaterra. Inglaterra le ganó 3-2 a México y ya está en cuartos de final. El partido se constituyó con México atacando y con Inglaterra contragolpeando. A los 36 minutos del primer tiempo, en un contragolpe mortífero, Bellingham puso el 1-0 para Inglaterra. Un minuto después, o sea, a los 37 minutos del primer tiempo, nuevamente en un contragolpe, Bellingham puso el 2-0 para Inglaterra. A los 41 minutos del primer tiempo, Quiñones de México anotó el gol del descuento para el equipo mexicano. El partido quedó 2-1. A los 8 minutos del segundo tiempo, es expulsado Cuanza de Inglaterra. A los 13 minutos del segundo tiempo, el arquero mexicano derribó a Gordon. Es penal, lo pateó Harry Kane y puso el 3-1 para Inglaterra. El partido se hizo de ida y vuelta. A los 22 minutos hay penal para México. Lo pateó Jiménez, convirtió el gol y el partido quedó 3-2. Ganó Inglaterra y ahora jugará contra Noruega en cuarto de final. ¡Atención! Partido que se juegan hoy lunes por octavo de final. A las 16 horas juega Portugal versus España. A las 21 horas juega Estados Unidos versus Bélgica. Partido que se juegan mañana martes por octavo de final. A las 13 horas juega Argentina versus Egipto. A las 17 horas juega Colombia versus Suiza. Posible formación de Argentina para enfrentar a Egipto mañana. Irá con un sistema 4-4-2. Al arco Dibu Martínez de 4, Nahuel Molina de 2, Cuti Romero de 6, Lisandro Martínez de 3, Tagliafico o Facundo Medina. En el medio campo con el número 8, De Paul. Doble 5 con McAllister y Enzo Fernández. Y con el número 10, Paredes o Nicolás González. Y adelante, Lionel Messi y Julián Álvarez o Lautaro Martínez. Para Sucesos Deportivos, Argentina sigue siendo el candidato para ganar el Mundial. Eso es todo por hoy, mis queridos amigos. Un abrazo de gol para todos. Y recuerden que caminar es invertir en vida y en salud. Tengan todos ustedes muy, pero muy buenos días y un excelente inicio de semana y a disfrutar de esta mañana de sol radiante.
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0: Bueno, ahí estaba el informe deportivo con el profe Tito Heredia. Todo en resumen, desde el partido de la selección argentina hasta la selección que tiene que jugar mañana.

0: llegó 29 en toda la República Argentina. Estamos en la mañana de Radio Ciudad 96.9. ¿Cómo está la mañana? ¿Le gusta así como está la mañana? No, me encanta el panorama que tenemos esta hora. Les cuento.
1: Levánteme la manito todas las mujeres presentes, todas las mujeres.

0: Bueno, comenzamos a adelantarte un poquito lo que, cómo viene la semana, porque por ahí no se dieron cuenta cómo está la... Viste, con todas las actividades, todo. Bueno, comienzo ya a tirarte algunas cositas. Escuchá.
1: En julio llegan las vacaciones y también la fiesta más esperada del invierno. Olta te espera para vivir la 13ª edición del Festival Provincial del Cabrito. La gran cita será el sábado 11 de julio en el predio El Estanque. Desde las 10 de la mañana comenzará una gran jornada cultural con la participación de academias de distintas provincias. Y a partir de las 12 se vivirá una programación artística imperdible durante todo el día. Sobre el escenario se presentarán Isabela Albornoz, Javier Negrito Arias, Rita Fabiana, Los Fugitivos de Gatuna, Jonás Lima, Brisa Lima, Silvana Agüero y Los de Santa Cruz. Además, llegarán dos de los espectáculos más esperados al festival: Sacheros, Hermanos Frías, con toda la fuerza del folclore.
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1: Y la gran revelación del cuarteto, Valentina Márquez.

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0: semanita la que lo tiró. ¡Qué semanita!
1: Un domingo a la mañana o un sábado por la noche.
0: O sea, no tenés joda y gratarola, ¿eh? ¿No? ¡Qué lindo!
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0: ¿Qué fin de semana vamos a tener en agua? ¿Sabés qué, está, qué tengo que hacer a la tarde?
1: Mañana.
0: No, no, te cuento. Gracias, amigo, que nos prestó el campo ahí. ¿Para qué? Para ir a buscar leña, Nabo. ¿Sabés leña para qué, Nabo?
2: ¿Para qué?
0: Ah, leña para hacer el cabrito, Nabo. Los cabritos tenemos que asar. Si viene el festival del cabrito, esta semana no puede estar sin tu cabrito en tu casa. El cabrito mañana para hacer la previa de la selección argentina tiene que ser con cabrito. Así ponemos. Y si pierde, ponele que pase lo peor, Nabo. Ponele que pase lo peor.
2: No.
0: Bueno, ponele onda, ¿no? Ponele que pase lo peor, Nahuel.
2: No, acá la gente dice que nada.
0: Bueno. Pero ponele, Nahuel. Yo voy preparando el plan B. Ponele que pase lo peor.
2: No.
0: Uy, qué duro, qué che. Pero ponele que pase lo peor.
2: No.
0: No, él está. Planta bandera.
2: Esto es porque la salida es mufa.
0: No.
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2: Ah, bien.
0: Pero pará, Nahuel. No soy, pero ponele que pase lo peor, Nahuel.
2: No.
0: No me va a dejar, vos tenés que decir, bueno, ponele, nada. Ponele que pase lo peor, Nahuel. Ponele que pase lo peor.
2: No.
0: Bueno, pero nos vamos a olvidar ya el sábado, ya con el Festival del Cabrito, pasa el sabor amargo, a eso quiero ir.
2: Claro,
0: ahí está. El Festival del Cabrito nos va a sanar todo. La boleta de helado, la tarjeta, todo. Que haya
2: la luna, salemos.
0: Claro, todo. Nos olvidamos todo en el Festival. Eso es lo que tiene el Festival. Te hace olvidar por un ratito nada más. Bueno, después llega el lunes, ya, olvidar.

No olvidar, sigue hoy, tenemos el partido Portugal-España, 16 horas. Y a las 21 horas juega Estados Unidos-Bélgica. Son los partidos del día del Mundial. Del Mundial de México, Estados Unidos y Canadá.

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0: Che, le mando un abrazo grande a Disa Abdala, qué grande, Disa, Para mí, Disa, hoy acá en el departamento, chicos. Después lo vamos a decir, es uno de los mejores. No es como el de la radio, ¿no? Pero es uno, a mí, tener el DJ en el momento, Yo sí lo recomiendo, viste, para fiesta, para cumple, para quince. No es exclusivo, ¿no?
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0: Viste que algunos DJ dicen, no, yo. Es libre, chicos, pero se lo recomiendo. Disa Abdala, para cumpleaños que van a hacer, búsquenlo, es muy bueno, ¿eh?

0: 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Perrito, ¿cómo estás? Se te escucha todo, perro. ¿Cómo andás? Buen día.
1: Buen día, Nazareno. ¿Cómo le va? ¿Cómo anda? ¿Todo bien?
0: Todo bien, todo bien.
1: Acá estamos,
0: espectacular. ¿Viene la garganta usted?
1: ¿Se bien, más, bien o menos, más o menos, mirá, más o menos.
0: ¿La señora
1: de
0: la tarde?
1: Bueno, lo que pasa es que, bueno, es poca...
0: Salió bien ayer de acá, entonces, José.
1: Poca la costumbre trabajar los fines de semana. Poca costumbre trabajar los fines de semana. Está acostumbrada a trabajar de lunes a viernes.
0: Claro, y el fin de semana.
1: El sábado la hemos apurado bastante y el domingo también. Y bueno, obviamente nosotros hoy tiene que estar. Por
0: le
1: eso,
0: pegamos,
1: hoy
0: le pegamos.
1: Tiene que estar.
0: A ver, ¿para qué? ¿Cómo?
1: ¿Qué tiene
0: cómo?
1: Que ver dormir con la garganta?
0: Que nosotros dormimos toda la noche, ¿vos no?
1: No, pero no tiene... No tiene nada que ver dormir
0: el
1: con
0: niño,
1: la garganta.
0: Toda la noche, sí, que el niño, no me ponga la excusa del niño. ¿Y Kili canta al bebé?
1: Para mí que anda cantando mucho.
0: Claro, qué odifónica. Sí. Le echó la culpa al rally y sí. Se fue bien ayer de acá.
1: Hablaba, por lo menos ayer, hasta las 4 de la tarde, hablaba bien. Después ya...
0: Nahuel, ayer Jessica, ¿la dejó a usted en su casa?
2: ¿Por qué ayer viene bien, saliendo?
0: ¿Estaba bien ayer?
2: No estaba bien, usted, porque estaba guapa.
0: ¿Y ahora cómo habla?
3: ¿Cómo habla usted?
0: Claro, no se le entiende nada.
1: Ahí está tu amiga, ¿eh? Ahí está tu amiga. Bueno, lo voy a ayudar un poquito, mi amiga, ¿eh? 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
0: Ah, me va a hacer comercial entonces.
1: Algo, no todo.
0: Vendemos con la voz comercial de Carlos, reemplazando a Jessica. Adelante, Carlos.
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0: Gracias, Carlos. 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

0: No, pero calculo que más o menos 6 de la tarde irá a subir, Valentina.
1: En un ratito hablamos con el intendente, señores, porque quiero saber todo, ¿eh? Quiero saber todo del Festival del Cabaret. Dejá un poquito más. Dale, cuarteto, dale.

Me dice la gente de... 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Bordó, me dice acá,

0: Me encanta escuchar Valentina Márquez, perro, tirame una. Sí, le mando un abrazo grande, saber quién es mi amiga Andrea Moreno, perro, nos está escuchando ahí en Buenos Aires.
1: Sin morirse.
0: Andrea Moreno, nos está escuchando, Nahuel, ¿eh?
2: ¿Mi suegra?
0: No, no, ¿qué suegra, Nahuel? Solo que... Vos te prendés toda, Nahuel, que... Mirá que esta semana capaz que venga,
2: Vamos nosotros dos, ¿no? El chumar de Marzal,
0: va. Te está escuchando Alejandro, Nahuel. Te está escuchando Alejandro Flores, ¿verdad? Te tiene como un ídolo ahí arriba, todo.
2: Pues no.
0: Vos te tirás, te mandas la macana y siempre pedís perdón.
2: Y siempre hago macana.
0: Y Nahuel, cortala. Fantasías. Dame una perro, ¿qué tenés?
3: Sí, señor, exactamente. 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
0: Muy bien, o mandate la mascana que vos quieras y él te la soluciona. Qué grande, bueno, qué...
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0: Escuchá, Luisito. Se llama Entre Dos Amores. Lo nuevo de Germain. Porque el cuarteto suena fuerte acá en Ciudad. Si somos la radio y la familia, tenemos todos los géneros musicales, todos los gustos.
4: ¿Lo cantamos juntos?
0: Sí, por supuesto. Ahí vamos.
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1: Tengo un saludo en Santa Cruz para mi sobrino Juanfer Flores, que está de cumpleaños, 3 añitos, felicidades en Santa Cruz a mi sobrino Juanfer Flores, en el día de su cumpleaños, 3 añitos, te saluda Cari Flores, ahí está, ahí toda la familia para Juanfer Flores en el día de su cumpleaños. Escuchá, escuchá, ahí está,
2: Ahora sí, volamos el techo del M&M.

0: Qué grande, Germain, loco.
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2: Estábamos
1: más
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0: Es por la semana del mundial, ¿eh?

0: maestro Montale.
1: ¿Tiro una más?
2: Tíreme una más.
1: Bueno, ahí está. Usted que me estaba preguntando justamente recién cuando llegué a la radio. Che, siempre el tema de las alacenas, la bajo mesada y todo eso. 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
2: 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Pero, a ver, ¿cómo te puedo decir? No dejes para la tarde, porque a veces vos a la tarde y ay, ya se lo lleva.
3: No quiero lastimarte.
2: Ah, qué lindas cosas. Bueno.
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2: 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Hablamos de esto y de más cositas.
3: Yo no sé qué hacer.
2: Oh, no, no. No me podés poner herido. No me podés poner herido a esta hora.
3: Y no sé por qué.
1: Vamos, una más, presenta a la gente de Taller Mecánico.
2: Oh, perro, disculpame.
1: Está laburando a puro, muchachos. No, usted siga hablando.
2: Semejante tema.
1: No se haga ningún problema. Usted siga con Germain nomás, dice Luis Pereira. 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Están contentos los muchachos, así que le mandamos un saludo grande. Está laburando a full la gente.
2: No le gusta Germain. Los chavos del Taller del Oro están locos con Germain y
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1: El saludo grande ahí a Huguito del Oro y a toda la gente de Mecánica del Oro, que obtuvieron el segundo lugar en el día de ayer, así que le mandamos un saludo grande. 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
2: Escuchá, perro. Escuchá, vos que no. Tengo que activar la tarde simplemente, en serio. Escuchá.

0: Muy bien, seguimos con más. 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
1: A mí no voy a decir que perros muy bien. Ayer usted

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0: Bueno, muy bien, seguimos. 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
0: ¡Ay, amor! ¡Ay, amor! 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
1: ¿A qué hora juega Argentina, Nahuel, mañana? Nahuel, ¿a qué hora juega Argentina mañana?
3: A la una.
1: Hijo de mil, a las 7 de la tarde me dijiste.
3: No, porque voy para allá. ¿Todo el asado? ¿Se te mete? No. Acá se para todo el Gordo Moreno.
1: 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Bueno,
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1: Me voy con salutaciones y la mañana en la radio. Atención, tengo salutaciones. Gente que está hoy en el día de su cumpleaños.
0: Me voy con una más. Está trabajando Dieguito Gómez. Antes de
1: que los en Barrio Unión, a Charo, que está de cumpleaños. Felicidades, parte de sus sobrinas, Erika, y también de Maggie. La queremos mucho, a doña Charo, en el día de su cumpleaños. Felicidades, sobrinas, Erika, y también de Maggie. Un saludo para vos, Charito.

0: Ahora sí, perro, dale.
1: Invertido el veneno mortal y
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0: Un abrazo grande ahí para Diego. Tiene toda la parte en ferretería. 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
1: A ver, Marisa. 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

0: Saludo al amigo Nico acá que nos abandonó ayer, che. Habíamos puesto la ficha, toda la ficha ayer a Nico.
1: Sí, ¿qué pasó?
0: Y nos abandona, Nico. Ah,
1: no estuvo Nicolás ayer.
0: Le pusimos toda la ficha que había, se la pusimos a él ayer.
1: Le ganó.
0: Yo para mí que la piña colada de esa, sí, che. Sí, sí. ¿Ah, qué opinas vos?
1: Si le trajo cosas, si
0: qué barba.
1: No, pero es sacrificado, dice. Yo no entiendo los muchachos. Yo sé que le gusta, es pasión, pero hay que aguantar, Me voy a ver algunos audios, escuchamos.
2: Hola, buen día, chicos. ¿Cómo les va? ¿Todo bien? Nazareno, Nahuelito, amigo simple, ¿todo bien? Hermosa mañana, ¿verdad? ¿Qué pasó ayer con la verde amarelo? Los brazucas deben estar soñando a Haaland todavía. Cómo me gusta que queden afuera por burlitos los brasileños. Felicitaciones por la transmisión de ayer y anteayer del Sarí Nazareno. Muy buena la cobertura del Sarí. Los felicito una vez más. Por ahí tenía miedo que simple te mande un remate cuando estaba largando las carreras. Un abrazo, chicos.

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1: Bueno, me voy a poner en contacto rápidamente. Chicos, vamos a hablar. Recién hemos largado toda la promo, la invitación del Festival del Cabrito. Pero bueno, viste que siempre hay que estar en el minuto a minuto como en el rally. Y vamos a hablar de eso también. Aprovechando para un resumen de lo que ha dejado esta fecha del rally, porque viene todavía el departamento con ese rugir de motores, pero en lo que fue lo de Ancenusa, a lo que estuvo espectacular, a lo que fue lo del rally, que a mi entender dobló las expectativas. Muy lindo lo que se ha vivido en el día de ayer. Pero para esto, que lo comente el intendente, porque estuvo aquí en el lugar. Intendente, ¿qué tal? ¿Cómo anda? Buen día, Nazareno, lo saludo. ¿Cómo va?
2: Buenos días, Nazareno. Buenos días a toda la audiencia de Radio Ciudad.
1: Muy bien. Bueno, un resumen de lo que ha dejado. No sé si le quedó algo de decir de la semana pasada a lo que fue este fin de semana también con la fecha del rally, con un resumen hasta en lo económico, si tiene esos detalles.
2: Bueno, altamente positivo, ya que nos ha permitido tener una vez más en nuestro departamento una competencia de estas características, que ya es tradicional y es uno de los eventos más importantes que tiene el departamento, teniendo en cuenta de que acá se vive de manera muy especial el rally, este deporte motor, que también tiene sus representantes. Creo que ha sido uno de los años que mayores competidores salteños ha tenido y han logrado buenos resultados, eso también hay que destacar. Y también resaltar los beneficios económicos que hemos tenido a partir de toda la gente que ha estado este fin de semana consumiendo en hoteles, en gastronomía, en comercios. Y bueno, de ahí nos informan, nos pasan lo que es un informe de lo que es los beneficios, los ingresos que hemos tenido. Y bueno, altamente positivo, ya que nos permite activar la economía local, pero también seguir fortaleciendo el turismo a nivel local.
1: Bueno, una promoción turística que se da a consecuencia del rally, no sé si te metes o sos de participar en esto de las redes sociales. Yo abro el Instagram, abro Facebook y todo está basado por lo menos en lo que fue desde viernes, sábado, domingo, hoy lunes. Todo está relacionado al tema de este rally con nuestros paisajes. Digo, turísticamente le da un toque muy bueno, ¿no? Una promoción importante en esta inyección que se le da desde el municipio a apostar a esta fecha, ¿no?
2: Sí, por supuesto. Toda aquella gente que viene por la competencia deportiva también tiene la oportunidad, en el momento de que no compite, de poder visitar los atractivos naturales que tenemos, nuestro patrimonio histórico. Así que, bueno, creo que por todos lados es muy beneficioso en muchos aspectos este tipo de competencia. Por ahí escuchamos que los caminos siempre con Vialidad de la Provincia a posterior llevamos una tarea de arreglo y reparación, pero es bueno destacar los beneficios que tiene traer este tipo de competencia. Con la sorpresa quizás, un comentario ayer, de que podamos tener otra fecha en el año, ojalá que sea así, y bueno, me gustaría que en algún momento algún servidor turístico, algún hotelero, algún dueño de hospedaje o de negocios, comercio, también pueda manifestar si este tipo de eventos son positivos o no a la hora de poder generar esa activación económica y turística a nivel local.
1: Muy bien, bueno, me parece muy importante esa inyección que se le da a estos proveedores, que son los que se terminan beneficiando, ¿no? Yo siempre le digo a un amigo, digo, mira, vos siempre te beneficiás y nunca tirás un guiño, digo, para este lado, ni siquiera con nosotros, ni siquiera auspiciando tu negocio, una cosa así, pero sí te beneficiás con este tipo de pruebas. Sería muy bueno que tengan mínimamente un gesto para con esta inversión que se hace, donde ustedes son los primeros que se benefician. Me parece muy importante hablar de esto, ¿no?
2: Por supuesto, Nazareno, siempre hay voces de reconocimiento, de agradecimiento, de destacar de que esto es importante, como así también todas las actividades que organiza el municipio. Por ahí quizás pueda haber algo, alguna crítica, pero si la crítica es con aporte, si la crítica es constructiva y si la crítica es beneficiosa para mejorar, bienvenido sea. Así que en ese sentido nosotros estamos tranquilos, sabiendo de que todo el esfuerzo que hace el municipio al organizar este tipo de eventos son digamos, recompensados con lo que es el beneficio a muchos de los servidores que tenemos, a muchos de los comercios locales, y sobre todo en un momento en donde la situación no es buena, en donde realmente se le hace más difícil a la gente vacacionar, gastar en lo que es turismo. Bueno, todo esto fortalece, ayuda a que se pueda seguir manteniendo un nivel de actividad turística a nivel local y económica, y para nosotros eso es suficiente. Nosotros vamos a seguir trabajando en todo lo que tiene que ver. Ahora vamos a tener, Nazareno, lo del Pericón el día 9, que lo organiza la Academia Rebelión de los Llanos. Vamos a tener el Encuentro Gaucho en la esquina del sur, que lo organiza la agrupación gaucha Montoneros, y vamos a tener, bueno, el día sábado lo que va a ser el Festival del Cabrito con todos los artistas que ya hemos dado a conocer, y que realmente va a ser uno de los mejores festivales porque hay mucha expectativa puesta, hay mucha gente que va a estar vacacionando en Onta, que yo lo decía días atrás, para el Pericón van a venir de toda la provincia. De provincia de Buenos Aires nomás van a ser más de 200 bailarines, y creo yo que es fundamental saber que todo eso, esos turistas, esos bailarines que van a venir y que se van a quedar para el festival, van a generar también una actividad económica importante y va a beneficiar a muchos comercios de nuestro pueblo.
1: Muy bien, bueno, hablemos ahora. Entonces, no sé si lo tienen altavoz, a que lee el altavoz porque como que retumba, así sale clarito. ¿A qué hora va a estar comenzando ya el festival? Porque están empezando a preguntar el tema de los horarios. No he visto todavía mucho lo que es la parte de prensa que nos saben enviar lo que es la grilla, pero ¿ya está diagramado los horarios de los artistas principales, teniendo en cuenta el horario de inicio? Hay gente que va en ese horario y se queda toda la tarde.
2: Bueno, acá me ha facilitado el programa de esa línea la directora de Cultura, y bueno, a partir de las 11 de la mañana, yo creo que un poco antes ya la gente está ingresando, pero oficialmente a partir de las 12 del mediodía vamos a empezar con los artistas. Va a estar Javier Arias, el Negrito Arias, que es un hijo de un olteño que vive en Misiones, que todas las vacaciones viene, y bueno, es un artista que ya supo estar en otros festivales. Después vamos a tener a Jonas Lima, Rita Fabiana, a Silvana Agüero, a los de Santa Cruz. Va a haber un sorteo mientras se arma todos los instrumentos y el sonido para que suban los hacheros. Posteriormente va a estar Valentina Márquez, después va a estar Brisa Lima y sobre el final Pepo Lara. Así que este es el programa, la grilla de artistas, y las academias de todas las provincias van a estar a las 10 de la mañana, me informan acá. Así que bueno, nosotros tenemos muchas expectativas puestas en que esto salga bien, esperando también que nos toque un día como hoy, soleado, con buen clima y buen sol. Así que están dadas las condiciones para vivir un hermoso día de festival, Nazareno.
1: Muy bien, bueno, se está manejando ya el precio yo estoy medio desactualizado, en este último tiempo estoy a puro pollo, así que uno calcula que el fin de semana vamos a degustar un poquito este cabrito. ¿Qué precio van a estar manejando el que quiera comprar el cabrito entero y si viene acompañado con algo?
2: Bueno, el cabrito va a estar, un cabrito normal, normal, va a estar a 100.000 pesos, y si es un cabrito un poco chico, va a valer 80.000 pesos. Eso es lo que se ha definido, porque por ahí hemos tenido algunos inconvenientes por el hecho de que no son tan grandes los cabritos, son muy chicos, así que eso va a tener un precio diferencial, va a ser más económico y nos va a permitir a nosotros poder comercializar todo, los que están lindos, los que están chicos también, y bueno, a un precio menor, por supuesto.
1: Claro, porque hay gente que a veces se enoja, ¿no? Se imagina una cosa, ¿viste? Te muestran una cosa y después te venden otra, y es cierto eso, trabajar seriamente en esa parte, porque es lo más importante de la ceremonia, venir al Festival del Cabrito y que haya cabrito. Medio difícil, pero ¿estamos con un número importante de cabritos?
2: Bueno, sí, Nazareno. Creo que es fundamental que nosotros podamos ofrecerle el mejor precio a la gente que concursa. Si es un buen cabrito, al precio ese que le decía yo recién. Sí. Y si es un cabrito chico, va a ser más económico. Así que eso ya está definido de esa manera. Y bueno, hay muchos otros puestos que van a vender chanfaina, empanadas, choripanes. Bueno, va a haber de todo, de todo. Así que creo yo que es fundamental prepararnos para poder brindar un buen servicio a toda la gente que concurse, que los artistas brinden un buen show y bueno, que nos acompañe el clima. Va a ser un día de fiesta en donde nosotros debemos estar preparados para que toda esa gente, sobre todo que viene de otras provincias, se vayan con una buena imagen de nuestro departamento.
1: Muy bien. Hablando de eso, ya la gente a partir del miércoles, jueves, ya comienza a llegar acá a nuestra ciudad, sobre todo aquellos que trabajan en otros lugares, quieren estar este fin de semana para vivir el Festival del Cabrito, aprovechando lo que es el feriado del 9 de julio, ¿no?
2: Sí, por supuesto, el día miércoles ya estarían llegando muchos. Es más, le quiero decir que he visto varios olteños que trabajan en San Luis, que ya están acá. Se ve que se han venido el fin de semana y se han tomado estos 3 días, así que ya hay gente adelantada acá en nuestro departamento y bueno, creo yo que bueno, muchos van a aprovechar esto del feriado de jueves y viernes para tomarse unos días más.
1: Muy bien, bueno, intendente, sabemos que va a ser una semana de mucho trabajo, ya acondicionando lo que es el predio para vivir lo que es esta fiesta. Bueno, Dios, la dimensión de lo que ha degenerado estas últimas semanas previo a las vacaciones, eso yo le decía porque tengo los contactos con cada uno de los principales departamentos, con los cronistas, compañeros de los que hacemos radio, ¿no? Y nos comentan todas las actividades. Lo de Olta me están diciendo, así receptan tremendo, ¿no? Con lo de Ancenusa, con lo que fue el rally ahora y con lo del Festival del Cabrito. Realmente estamos hablando lo que es una inyección importante en lo económico que ha ingresado acá a nuestro departamento previo prácticamente a las vacaciones.
2: Sí, por supuesto, a nosotros nos ha sorprendido gratamente saber que estas dos competencias ha ingresado más de 60 millones de pesos en nuestro circuito económico. Me han pasado un informe de turismo, que lo de Ancenusa algo de 46 millones y esto de Chali 23 millones. O sea, nos ha sorprendido también que lo de Ancenusa haya dejado más dinero, pero bueno, han sido más días en que ellos estuvieron y más los gastos que hicieron. Así que ha sido muy, pero muy beneficioso y eso le da, digamos, un fortalecimiento a la actividad turística, a la actividad comercial, y para nosotros esto es bueno, es importante, porque, bueno, damos vida y damos trabajo de forma directa e indirecta a muchos emprendedores, a muchos servidores turísticos, a muchos comerciantes, y creo que el municipio está acertado en llevar adelante este tipo de actividades y competencias.
1: Muy bien, bueno, semana pura y exclusivamente para hablar de estos eventos, y después vamos a hablar también de la cuestión de las obras públicas que se están realizando, teniendo en cuenta que acondicionando obviamente también lo que es la ciudad mínimamente con los servicios básicos, teniendo en cuenta de que, bueno, vamos a recibir muchísima gente y la idea es que el pueblo también esté a la altura, intendente.
2: Sí, por supuesto, todos tenemos que estar, contribuir, colaborar para que esto salga bien, para que el nombre del departamento y de nuestro pueblo sea reconocido y la verdad que yo creo que de una u otra manera a todos nos interesa, porque más allá de que nosotros tengamos la responsabilidad como autoridades y en la gestión del gobierno municipal, también creo que es un gran beneficio a todo el comercio y a todos los servidores turísticos que tiene nuestra comunidad. Así que creo yo que a todos nos interesa que salgan las cosas de la mejor manera y creo que trabajamos para eso y bueno, de ahora hasta que termine la temporada de invierno vamos a tener múltiples actividades y creo que todas deberían salir bien, porque si todos trabajamos para que salgan las cosas bien. Y esto que salga todo bien también implica que también va a beneficiar a mucha gente de nuestro departamento.
1: Buena semana, intendente. Nos mantenemos en contacto previo al festival. Lo estamos llamando nuevamente. ¿Bien?
2: Muchísimas gracias, Nazareno, y estaremos hablando al finalizar la semana, ya más cerca del festival, el día viernes, de todo esto tan lindo que vamos a tener este fin de semana que viene.
1: Muchas gracias.
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0: canción de Ulises. Gracias, los chicos, ahí nos estaban pasando. Dice acá en el camino el Nick ya pasó viralidad arreglando los caminos. Buenísimo, acá un vecino lo manda. Dice, esta mañana dice reparación de caminos. Aparte de los caminos del Nick.
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0: No, parecía el intendente porque había pasado así por unción, ¿eh? 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Estamos en la mañana de radio, ya en la parte final. 12.35. En la semana del Festival del Cabrito, ahora tenemos que hablar del Festival del Cabrito. Quiero saludar en Loma Blanca, en barrio. No, no. Sí, cualquier cosa.
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0: A mi mamá Charo, que está de cumpleaños, felicidades, que pase un hermoso día. La saluda a su hijo Franco y familia desde La Rioja, nos escuchan. Abrazo ahí para Franco, la gente que nos escucha en la capital de La Rioja. Con el saludo para doña Charo en el día de su cumpleaños de su hijo Franco y familia de la capital riojana. Ahí está, en Barrio Unión Fuerza, doña Rosario Ramírez. Para vos, Charito, en el día de su cumpleaños. Espero que la pases súper lindo. Se te cumplan todos tus deseos de tus hijos y nietos.

0: 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Porque si llega a pasar algo, también vamos a toma de bronca. Y si ganamos, vamos a festejar.
1: Acá, chicos,
0: no hay excusa.

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En Santa Fe 8051. 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

Bueno, quien haya encontrado un juego de llave, tanto de motos, son de tres motos, o de auto, también de lo que sea, juego de llave, de vehículo, de auto, de moto, de camioneta, lo que sea, son tres llaves. Entraron acá a la radio, a avisar, mandaron una fotito, decir dónde está. Y quien haya encontrado el documento nacional de identidad de Torres Rafael Astorga. Es el DNI de Torres Rafael Astorga, quien lo haya encontrado. También avisar acá a la radio, lo andan buscando. Bien, se empite, lo encontró, avisar siempre a la radio. Recuerden que el departamento del objeto perdido

0: Gracias, guacho. Gracias,
1: hermano. DJ Juanca, Tucumán.
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Bueno, prácticamente ya llegamos al final, las 3 y con 3 minutos en todo el país. Nos falta la despedida, ¿no? Y lo vamos a reencontrar nuevamente mañana. Pero como siempre lo hacemos con algo de noticias. Así volvemos a casa informal.

noticias, así para el final, así volvemos como siempre, lo hacemos informados a través de Radio Ciudad. Teniendo en cuenta de que mañana va a ser un día también súper movido, juega la selección argentina, así que por lo tanto seguramente querés volver a casa informado. Noticias, así nos informamos en este regreso para los que están, algunos volviendo, otros ya dirigiéndose al trabajo, ¿no? Pero en realidad la mayoría ya volviendo a esta hora después de las 13. Hora 13, 5 minutos en todo el país. Recordemos la máxima para la jornada de hoy, va a estar más que agradable. Bien, 6 grados, la temperatura como que vuelve a aumentar un poquito en esta semana.

De acuerdo a las noticias más relevantes del ámbito local, está relacionado con lo del Festival del Cabrito. En la jornada de hoy habló el intendente del Departamento General Belgrano, luego dar un resumen de lo que ha dejado el fin de semana con esta fecha provincial del rally. Y dio a conocer que ya se encuentra la preventa que está habilitada para la compra de cabrito en esta edición 13 del Festival Provincial del Cabrito. Las reservas se realizan únicamente mediante mensaje de WhatsApp. Hay un teléfono que es el 384-219707. Ya comenzó la preventa de cabritos para lo que va a ser el festival. Las reservas podrán efectuarse hasta el día viernes 10 de julio a horas 12. La Justicia Federal incineró más de 75 kilos de droga secuestrada en distintos procedimientos. El operativo se realizó en la jornada de hoy con la participación de la Justicia Federal y Gendarmería Nacional. La medida permitió, en este caso, destruir específicamente, estamos hablando de estos estupefacientes vinculados a diversas causas judiciales y liberar espacio en el depósito donde permanecían resguardados. Por el partido de Argentina-Egipto, el Ministerio de Educación dispuso un permiso especial para escuelas. El Ministerio de Educación informó que este martes 7 de julio se suspenderán las actividades escolares desde las 11:30 de la mañana hasta las 18 horas en todos los niveles y modalidades con motivo del partido entre Argentina y Egipto. A todo esto, el gobierno provincial otorgó permiso especial para la administración pública provincial por el partido de Argentina. La medida regirá en la jornada de mañana, 7 de julio, entre las 11:30 a 18 horas, con motivo del encuentro que se disputará en la jornada de mañana por los octavos de final de la Copa del Mundo. Las noticias destacadas a través de la portada digital de Infobae a nivel nacional. El gobierno explicó que pagará todos los vencimientos de la deuda hasta después de las elecciones. Claves de la estrategia, en este caso, del equipo económico, donde explicó dónde tomarán los dólares y el respaldo internacional previsto para los próximos 2 años, con foco en los instrumentos y montos detallados. Donald Trump habló sobre el caso de Balogun. No fue Fall.

lo más destacado también de la portada de Minuto 1 está relacionado también con lo que se va a estar realizando en la jornada de hoy. Todo el mundo habla, obviamente, tema mundial. Pero todo esto también destaca, sí, fui yo, que dijo Donald Trump, donde admitió que intervino por, mirá vos, fíjate, el presidente de los Estados Unidos ya lo confirma, que intervino por Bologón. Y dijo, Bologón es el jugador de Estados Unidos que fue expulsado aparentemente en forma injusta y le pidió a la FIFA revisar la expulsión. Egipto desafió a Argentina antes de los cruces de octavo de final. Atento, se picó la previa. ¿Qué dijo Egipto? Dijo, tenemos a Salah y a 26 meses. Bueno, ahí está, tenemos a Salah y a 26 meses. Así Egipto está calentando un poquito la previa del partido de mañana. Esto es lo más relevante, noticia. 13 grados la temperatura a esta hora de la mañana. 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La vuelta a casa, ahora sí, lo podés hacer tranquilo y lo haces informado.

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2: Disfruten de este tema. Es para ustedes, es para ustedes, la verdad. Ahí va.

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1: Que se escuchen los aplausos, arriba los aplausos. Vamos, vamos.
0: Muchas gracias.

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1: 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We'll be right back.

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Bienvenidos, vamos, es una gran noche. Vamos, arriba.

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0: Gracias de corazón. Muchas gracias. Pagué por ella.
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2: Para todas las chiquillas de Argentina, vaya este tema de corazón.

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0: Estuvieron tocando en el Cosquín Rock y ahora vinieron a saludarnos y a cantar esta canción.
1: ¿Pasó?
0: Amigo de artista y Lauta,
1: ¿qué pasa,
0: el aplauso?
2: ¡Oba!
1: ¡Gordo!
0: ¿Cómo está la banda?
1: Espectacular, amigo.
3: Muy bien, increíble.
0: ¡Te ves!

0: Muchas gracias.
1: Gracias, muchachos.
2: Gracias, Lauta. Amigo de artistas, Lauta. Esta noche nada.

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0: Locura, todo bien por ahí, espectacular, buenísimo. Bienvenidos a la sintonía de la radio. Estamos arrancando tarde de lunes, locura.
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Mauricio, Mauricio, Mauricio, Mauricio, la música en la radio. Seguimos bien arriba, motoneta. Seguimos con toda la buena onda, todo el barrio musical. 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

0: Buenísimo, buenísimo, buenísimo, buena música en la radio. Seguimos bien arriba, chabón. 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
0: Buenísimo, buenísimo, buenísimo. 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

buenísima, buenísima, buenísima la música de la radio. Che, le mandamos un saludo grande ahí a doña Nelly y a don Jorge, que están a full con la radio ahí en la esquina del sur. El saludo grande ahí para don Jorge y doña Nelly, el saludo grande, que están enganchadito a la 96.9. Arriba, don Jorge, ¿cómo estamos? Doña Nelly, ¿todo bien por ahí? Dale, boludo.

Valencia, Valencia, Valencia, buena música en la radio. ¿Cómo estamos, loca la huerta? ¿Todo bien por ahí? ¿Qué hace, loca la selga? ¿Todo bien por ahí? ¿Cómo estamos, loca la lechuga? ¿Todo bien por ahí?

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Seguimos bien arriba, chabón. Seguimos con toda la buena onda, todo el barrio musical. ¿Cómo estamos, locurín? ¿Todo bien por ahí? Espectacular, buenísimo. Seguimos con lo mejor tarde de este día. Espectacular, buenísimo. 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

Loco, el tablón, todo bien por ahí. ¿Cómo estamos, loco del balde? 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

0: Buenas noches, Movistar.
1: Una vez más, desde la casa de la cumbia. ¿Cómo dice?

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Seguimos con toda la buena onda, todo el barrio musical. Tarde de este día espectacular. ¿Cómo estamos, locura? ¿Todo bien por ahí? 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

0: 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Seguimos bien arriba, locurín. Seguimos con toda la buena onda. 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
2: Vinieron tocando en el Cosquín Rock y ahora vinieron a saludarnos y a cantar esta canción.
3: ¿Pasó?
2: Amigo de artista y Lauta.
3: ¿Qué pasa,
2: el aplauso?
3: ¡Oba!
2: ¿Cómo está la banda?
3: Espectacular, amigo.
4: Muy bien, increíble.
2: ¡TV!

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Buenísimo. Buena música en la radio. Vamos llegando ya al final de nuestro programa, como siempre, bajo la dirección general del señor Nazareno Cruz y el Lobo, puesta al aire, selección musical. Mi amigo loco, enamorado de la compuesta, lo mata traidor. Aquí las palabras, quien estuvo haciendo compañía. Yo soy simplemente Carlos. Que tengan una feliz jornada de lo que resta este día lunes. Si Dios quiere, como siempre, mañana volveremos nuevamente con lo mejor. Nos vamos. Hasta mañana, locura.

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0: 7 de la tarde con 8 minutitos en la República Argentina. 7 de la tarde, 8 minutitos en toda la República Argentina. Audiencia Radio Ciudad, buenas tardes, ¿cómo están todos? Bienvenidos a la 96.9 en la tarde de la radio.
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0: Estamos arrancando aquí en la tarde, che, estamos arrancando en la tarde la radio con toda la movida tropical. Cuarto tira, en la tarde la radio, tarde de la ciudad, 96.9. Estamos arrancando en la tarde. Hasta las 21 horas tenemos la mejor compañía en la tarde, che, hasta las 9 de la noche con toda la movida tropical. Cuarto tira en la jornada este día lunes, ¿no? En jornada el día lunes. Estamos arrancando aquí en la tarde con toda la movida tropical. Cuarto tira, mi amigo. ¿Sí? ¿Cómo están todos? Bienvenidos a la tarde de la radio. Bienvenido a Pasión Tropical, el programa número uno de la movida tropical. Cuarto tira.
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0: Bueno, vamos a estar con mucha música, sí, vamos a estar con mucha música para compartir junto a ustedes aquí en la jornada, aquí en la radio.

con toda la movida tropical cuartetera aquí en la jornada. Sí, con toda la movida tropical cuartetera en la jornada aquí en la radio jornada. Este día lunes estamos comenzando en la tarde de la radio. Trabajamos como siempre bajo la autorización del señor Nazareno Cruz.

0: En la producción musical a cargo del DJ J, aquí en la palabra, aquí en la conducción, quien tiene la compañía, mi nombre es Pablo Molina. Estamos arrancando aquí en la tarde, che, con toda la movida tropical cuartera. 3826-50-70-22 para comunicarte con la radio, forma parte de la tarde.
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0: Aquí comienza Pasión Tropical, el programa número uno de la movida tropical cuartetera.

0: Bueno, linda música en la tarde, linda música en la tarde, la radio tarde, espectacular, la 96.9 hasta la 21 hora, te haremos la mejor compañía hasta la 9 de la noche, hasta la 21, ¿no? Con toda la movida tropical cuartetera. Para toda la gente que está escuchando la radio, toda la audiencia, para toda la gente que está en la sintonía de la radio a esta hora de la tarde, a los que están trabajando, a los que están laburando también a esta hora de la tarde, espectacular, ¿no? Linda tarde de la radio, linda tarde de la ciudad.
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0: Bueno, ya podés comunicarte con la radio 3826-5070-22. Comunicate con la radio. Forma parte de la tarde hasta la 21.

0: Bueno, linda música en la tarde, chilena música en la tarde, la radio tarde espectacular, la 96.9, esto es la música del Pepe Freire Onido, a través de la radio, una jornada aquí en la radio.
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0: Sí, para toda la gente que están escuchando la radio a esta hora de la tarde, sí, los que están trabajando, los que están laburando. A esta hora de la tarde espectacular, estamos en la 96.9 Radio Ciudad. Hasta la 21, hasta la 9.
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0: Bueno, con todo el cuarteto, buenas canciones, buena música en la tarde. Che, con toda la música cuartetera, en la tarde, la radio tarde espectacular, 96.9 Radio Ciudad. Bueno, giraba algún temito de los bandidos, ¿no? Del Pepe. Sí, giraba el tema de Pepe, pero de los bandidos, ¿no? Espectacular, dale, dale, dale. 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
0: Manda WhatsApp, tu nombre, tu último trailer, y te regalo la camiseta de Argentina. Ya aquí en la radio, sí, te regalo la camiseta de Argentina, sí, te regalo una camiseta de Argentina espectacular, ¿sí? WhatsApp, tu nombre, tu último 3 del DNI, te regalo la camiseta de Argentina. Así que dale, manda al número de la radio tu nombre, tu último 3 del DNI. Vamos, vamos, vamos, vamos.

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0: La música de Lisandro Márquez. 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Vamos. 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

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Esto es Dale Que Va.

0: continuar aquí en la tarde, che, vamos a continuar aquí en la tarde, la radio tarde espectacular, la 96.9 Radio Ciudad.
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Con Lina Música en la tarde, maestro Lina Música en la tarde. Che, ¿cómo estamos? ¿Todo bien? Estamos en la tarde, la radio tarde espectacular. 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

0: Bueno, vamos a continuar aquí en la tarde. Sí, vamos a continuar aquí en la tarde. 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

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Sí, el viernes vamos a arreglar entrada para bailar toda la noche con el rey Julián y apasionado. ¿Cuándo? Este sábado. 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

para bailar toda la noche. ¿Cómo estamos para el viernes? ¿Cómo estamos para el sábado, no? El sábado, Festival del Cabrito, ¿no? 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

0: Bueno, Lina Música en la radio, Chilina Música aquí en la tarde, la radio tarde espectacular, la 96.9, seguimos en la tarde, dale. 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

0: 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Bueno, ahí al lado, ahí al lado.
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0: Gracias, Antonio. Está atento, Antonio. Está atento, mi amigo Antonio.
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0: Claro, Gonzalito. Todos conocemos por Gonzalito.

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Bueno, vamos a continuar en el radio. Vamos a continuar. Voy a dar lectura al WhatsApp. ¿Te parece? Voy a dar lectura al WhatsApp. Recuerda que hoy te regalamos la camiseta de Argentina, ¿sí? 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Ya a la radio, porque ya estoy dando lectura, ¿sí? Ya estoy dando lectura al WhatsApp de la radio. 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

0: cosa, voy dando lectura, chicos. Sí, vamos dando lectura. 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

0: Los palmareños. ¿Cómo se llama? ¿El Chivo Viejo?
1: No lo digo.
0: El Chivo Viejo, de los palmareños, dale.
2: Va a ser, hombre.

Eccoci. Vamos a continuar aquí en la radio. Vamos a continuar aquí en la noche de radio, noche de la ciudad. 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

0: Bueno, vamos a continuar con la radio. Vamos a continuar con la radio con buena música en la noche.
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0: Bueno, voy con más a traer la radio Borga. Dice, voy con el WhatsApp, ¿te parece? Sí. Aldo Quiroga, 805. Aldo, sí, Aldo Quiroga. Aldo Quiroga, 805. Está participando, Aldo. Hola, Pablo, quiero participar en el sorteo. Soy Carmen, 879. Sí, 879. Carmen está participando también, ¿eh?

0: Bueno, voy con más aquí en la radio. Voy con más, chicos.
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0: Mañana juega Argentina. Argentina juega mañana con Egipto. 13 horas, televisado por Telefe, por Teis Sport. Juega la escaloneta, juega Argentina mañana, 13 horas, 1 de la tarde. 1 de la tarde juega la escaloneta.
3: Para.
0: ¿Lo hacemos cuarteto?
3: ¿Y si lo hacemos cuarteto?
2: ¡Mandale, perro!
1: ¡Mandale, perro!
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0: WhatsApp, tu nombre, tu último trail de Ney, voy con más aquí en la radio. Hola, quiero participar del sorteo. Soy Esther, 139, Esther, 139 para Esther. Está participando Esther. Hola, Pablo, quiero participar del sorteo de la camiseta Nicolás. 761, Nico, 761, Nico.
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0: Tengo más. Hola, Pablo, muy lindo el programa. Quiero participar del sorteo. Juan 853. Juan 853 está participando. Bueno, voy a continuar aquí en la radio. Buenas tardes, Pablo. Pasame un tema de la conga y quiero participar por la camiseta. Soy María. 784, Juliana, 652 y Tomás, 080. María, Juliana y Tomás están participando. Voy con más aquí en la radio. Hola, Pablo, quiero participar por el sorteo. Soy Martín, 880. Martín, 880. Martín está participando.
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0: Tienes que mandar tu nombre, tu último trail de DNI al número de la radio. Sí, al número de la radio, tu nombre, tu último trail de DNI. Dale.

0: WhatsApp, WhatsApp, tu nombre, tu último 3 de DNI. Voy con más.
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0: Hola, Pablo, quiero participar por el sorteo de la camiseta de Argentina. Nicolás 989. Nicolás 989. Nicolás está participando.
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0: Tienen que mandar WhatsApp, tu nombre, tu último 3 del DNI al número de la radio y van a participar, ¿eh? Van a participar todos, pero manden al número de la radio, ¿sí? Al número de la radio, mi amigo. Al número de la radio van a participar todo el mundo.
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0: Bueno, voy a ir con más aquí en la radio. Hola, buenas noches, Pablito. Quiero participar del sorteo. Lourdes 782. Lourdes 782 está participando, Lourdes. Tengo más aquí en la radio. Hola, pa, ¿cómo estás? Nico 093. Ariel 457, Walter 492, Marina 375, Luis 995, pasa algo de los palmareños. Estuvo girando recién los palmareños, ¿sí? Estuvo girando algo de los palmareños.
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0: buenas noches, Pablo, quiero participar de la camiseta. Juana 636, Juana 636, Juana, está participando, Juana. Voy con más aquí en la radio. Dice, hola, Pablo, buenas noches. Quiero participar por el sorteo, Laura 820, Laura 820, 820 para Laura. Está participando, Laura, está participando.
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0: Hola Pablo, muy lindo tu programa. Quiero participar del sorteo de la camiseta. Soy Emilce 963 y a mi hijo Jerónimo 522. Emilce y Jerónimo están participando.
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0: Bueno, voy con más aquí en la radio. Hola Pablo, soy Walter 492. Walter 492. Walter 492 está participando. Walter. Walter 492 está participando, mi amigo. Hola Pablo, quiero participar por el sorteo. Lucila en 908. Bueno, Lucila 908. Lucila está participando, Lucila. WhatsApp, tu nombre, tu último trail de ahí. Hola Pablo, ¿cómo andás? Hablo Fernando. Por la camiseta de Argentina, 669.

Bueno, voy con más aquí en la radio. Quiero participar del sorteo de la camiseta argentina, Ramona 076. ¿Sí? Ramona 076. Ramona está participando, Ramona. Hola Pablito, ¿cómo estás? Anotamos para el sorteo de la camiseta Juan 390. Juan 390 está participando. Hola Pablo, ¿me podés anotar para la camiseta? Sí, pero no me pone el nombre acá, ¿no? No me pone el nombre. 737, poneme el nombre, ¿sí? Terminación 737, poneme el nombre, porque sé quién será. Que me ponga el nombre, la terminación del documento. 737, poneme el nombre porque no sé, no sé quién sos. Claro. Ah, Camila, ahí está Camila. Camila. Camila, bueno, Camila 737, bueno.

Bueno, voy a continuar con más aquí en la radio. Voy a continuar con más. Hola, Pablo, quiero participar del sorteo. Samuel, 801. Samuel, 801 para Samuel, ¿eh? Samuel, 801 está participando. Hola, Pablo, quiero participar del sorteo. Melody, 904. Melody, 904. Yarly, 580. Y Dariem, 784. ¿Sí? Bueno. Melody, Jerry y Darien están participando también, ¿eh? Buenas noches, Pablo, quiero participar por la camiseta de Argentina. María, 594, María, 594 para María. Bueno, María. Hola, ¿me puedo anotar para el sorteo? Soy Gael. 869, 869 para Gael. Está participando Gael, está participando. Ya me voy a buscar música, ya prepárame algo de música. Hola, Pablo, te estamos escuchando. Yoli 440. Bueno, Yoli 440 para Yoli. ¿Cómo estamos en la jornada del día de hoy? Jornada de este día. Lunes, comenzando la semana, ¿no? Espectacular, después del rally aquí en Olta. Lo escuchaste, lo sentiste por Radio Ciudad. ¿Cómo han trabajado los chicos, no? Espectacular, ¿cómo han trabajado?

Hola, Pablo, te estoy escuchando. Quiero participar del sorteo Gaby 034. Gaby, ¿sí? Gaby 034 está participando también, Gaby, ¿eh? Bueno. Me están pidiendo algo del Pepe, de León del Peje, de Dani Fernández me están pidiendo, ¿sí? Algún enganchadito del Pepe, pero cuando estaba Dani Fernández.

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1: Bueno, linda música en la jornada, ¿no? Linda música aquí en la jornada, aquí en la radio. 3826-50-70-22 para comunicarte con la radio. Forma parte de la radio, forma parte de la tarde. Ya voy a continuar con más WhatsApp. Tengo mucho todavía WhatsApp para dar lectura. Recordad que estoy regalando la camiseta de Argentina, porque mañana juega Argentina, ¿no? Mañana juega Argentina a partir de las 13 horas, 1 de la tarde. 1 de la tarde juega Argentina.

Bueno, mañana, por ejemplo, el gobierno de la provincia de La Rioja otorgó un permiso especial para personal de la administración pública provincial, ¿no? Para ver el partido de Argentina, ¿sí? Los que tienen que trabajar, trabajan hasta las 11 de la mañana, hasta las 18 horas, ¿sí? Después de las 18 horas hay clase normalmente, los que tienen que trabajar a la tarde trabajan. Esto es para mañana, ¿eh? Hasta las 11 de la mañana trabajan los municipales, los docentes, los chicos, los alumnos pueden ir a la escuela hasta las 11 de la mañana. Después de las 18 horas, todo a la normalidad, ¿sí? Después de las 18, todo a la normalidad.

Dame algún enganchadito del Pepe. Sí, dame algún enganchadito. ¿Tenía algún enganchadito? Bueno, estaba el León del Peje, dice León Fernández, el Dani. Dame música, dame.

0: escuchando la música aquí en la radio. Giraba el Pepe y giraba el Apache Gess. Bueno, tatuaje. Regalo la camiseta, voy a regalar ya la camiseta, ¿sí? Regalo la camiseta de Argentina, muchas gracias a la gente que han participado, los que han mandado este WhatsApp. Muchísimas gracias a todos los que han participado. Regalo la camiseta de Argentina y mañana regalo otra, ¿sí? Mañana voy a regalar otra camiseta de Argentina. Vamos a elegir el WhatsApp. Vamos a elegir el WhatsApp. El ganador tiene que venir por la radio. Ganador o ganadora. Ganador o ganadora. Tiene que venir por la radio a buscarse. Bueno. Se te olvidó. Bueno, atención. Voy a regalar la camiseta. Vamos a elegir el WhatsApp. ¿Te parece? Bueno. Vamos a elegir el WhatsApp. ¿Quién será el ganador o ganadora de la camiseta de Argentina? Mañana voy a regalar otra camiseta más. Vamos a elegir el WhatsApp. Atento. Atento a los que han participado, a los que han mandado WhatsApp.
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0: Bueno, vamos a elegir. Vamos a subir, bajar un poquito el WhatsApp. Vamos a bajar un poquito. A ver, vamos a elegir este WhatsApp, ¿sí? Vamos a elegir este WhatsApp. A ver, ¿qué dice? Hola Pablo, quiero participar por la camiseta de Argentina. Rocío 285. Rocío 285. Si ha ganado la camiseta de Argentina, Rocío 285. Llegate por la radio. Rocío 285. Se ha ganado la camiseta de Argentina. Llegate por la radio, Rocío. Sí, Rocío 285. 285. Rocío se ha ganado la camiseta de Argentina. Se puede llegar por la radio, ¿eh? Rocío 285. Se ha ganado la camiseta de Argentina. Vení por la radio. Voy a esperar 10 minutitos. Voy a esperar 10 minutitos para que venga Rocío. Rocío 285 se ha ganado la camiseta de Argentina. Rocío 285. Bueno, Rocío, llegate por la radio ya. Con documento en mano. Con documento en mano. Rocío 285 se ha ganado la camiseta de Argentina.
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0: Bueno, Rocío 285 se ha ganado la camiseta de Argentina, ¿sí? Rocío 285 se ha ganado la camiseta de Argentina. Tiene que venir por la radio, Rocío, ¿sí? 10 minutitos para Rocío 285. Rocío 285 se ha ganado la camiseta de Argentina, ¿eh? Llegate por la radio, Rocío.
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0: 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Orly, ¿dónde anda mi amigo Orly? Hace un montón que no lo veo a Orly. 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

0: Bueno, vamos a continuar con la radio. 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

Bueno, Lina Musina, Radio Chelina Música, aquí en la jornada, aquí en la radio, 3826-50-7022. 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

0: Bueno, vamos a continuar en la tarde. Vamos a continuar 37 minutos de los 20. Chabros grandes para la gente que está escuchando la radio. 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
0: Bueno, vamos a continuar con Ralchi. 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
0: 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Che, para Azu, que está escuchando la radio, ¿no? Para mi amigo Franco y Azu, que están escuchando la radio. 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Otra camiseta, mi amigo Franco. ¿Para cuándo? Tenía que ser para hoy, Franco. 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

Lindo partido, che, lindo partido de hoy de Portugal-España, ¿no? Sobre la hora le ganó España a Portugal, ¿sí? Sobre la hora España le ha ganado a Portugal.

0: ¿Hoy juega Estados Unidos? Sí, hoy juega Estados Unidos, ¿no? ¿Hoy juega? Hoy juega Estados Unidos con Bélgica, ¿no? Bélgica. 22 horas, 22 horas. 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
0: Mañana juega Argentina, ¿eh? Mañana juega Argentina. Mañana 13 horas. Argentina-Egipto.
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0: Una de la tarde. 13 horas.
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0: 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Está Lucas.
1: Muchas gracias.
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0: Bueno, Lina Música y la Radio, Chilena Música y la Radio Espectacular, la 96.9, 47, la 90, la P de Pecado, la P de Pecado.
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0: Bueno, vamos a continuar aquí en la radio, che, vamos a continuar compartiendo como siempre buena música en la jornada aquí en la radio. A ver, en la noche de la radio, noche de la ciudad.

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0: Y ahora será para mi amiga Doña Nicolasa Madrid, que está escuchando la radio de Doña Nico. Se está recuperando, Doña Nicolasa. Se está recuperando y bueno, está escuchando la radio. Fiel oyente de la radio, fiel oyente de este programa. Sí, por ahí se pone en cama a ver tele o se pone a tomar mate también, Doña Nicolasa, ¿eh? Ahora se anda ahí en el Birque, che, vamos, vamos.
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0: Buena música en la jornada, buena música en la noche, la radio, noche, la ciudad. Hasta la 21, hasta la 9.

0: 52 minutos de los 20, la República Argentina. Estamos en la noche de la radio, noche de la ciudad, 96.9, hasta las 21, hasta las 9 de la noche, con mucha música en la jornada.
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0: Sí, va a estar bueno el sábado, ¿eh? Va a estar bueno el sábado después del Festival del Cabrito. Nos vamos al Salón AEM. Nos vamos al Salón AEM después del Festival del Cabrito, mi amigo, ¿eh?
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0: Después del Festival del Cabrito, que es el sábado también, nos vamos todos al Salón AEM. Para bailar con Apasionado. A bailar con el Rey Julián. ¿Cómo estamos para el sábado, mi amigo? Vamos, sábado. Sábado por la noche. El Rey.

0: ¡Ay, por Dios, por Dios, por Dios!
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0: Vamos a arreglar entrada el viernes, vamos a arreglar entrada. Sí, el viernes vamos a arreglar entrada, chicos. Prepárense porque la radio te va a regalar la entrada, te va a regalar entrada para que vayas a bailar con el rey, Julián y Apasionado.

0: ¡Ay, amor, amor, amor, amor, amor! En la parte final nos estamos yendo, nos estamos yendo. Nos vamos, señora, nos vamos, mi amigo, nos vamos. En la parte final, en la jornada aquí en la radio, jornada de este día lunes. Nos encontramos mañana. Nos encontramos mañana, mañana, mañana, a partir de las 7 de la tarde, mañana,
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0: Vamos a Argentina, vamos a Argentina todavía mañana, Vamos selección, vamos escaloneta mañana.
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0: Mañana a partir de las 7 de la tarde, 7 de la tarde, volvemos aquí en la radio en este punto dial, chicos, Bueno.